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1: Son las 9 de la noche, 31 minutos.
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1: Son las 9 de la noche, 48 minutos.
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2: Exactamente las 10 de la noche.
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1: Son las 10 de la noche, 46 minutos.
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1: Son las 11 de la noche. Un minuto.
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2: Son las 11 de la noche, 30 minutos.

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1: Son las 11 de la noche, 47 minutos.
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1: Son las 0 horas, 16 minutos.
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1: Son las 0 horas, 45 minutos.
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0: 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Grabando su primer material en vivo en la noche de Central Córdoba, desde Tucumán y para todo el país.
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1: Son las 2 de la mañana, 3 minutos.
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1: Exactamente las 3 de la mañana.
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1: Son las 3 de la mañana, 31 minutos.
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1: Son exactamente las 4 de la mañana.
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2: Son las 4 de la mañana, 15 minutos.

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1: Son exactamente las 5 de la mañana.
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2: Exactamente las 6 de la mañana.
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7: Empresa Funeraria Ortiz comunica el sensible fallecimiento de don Eduardo Gilberto Madariaga Peralta, que en paz descanse. 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
2: Muy, pero muy buenos días. ¿Cómo están mis queridas amigas y amigos auditores de la 98.7 Radio Ritmo, la número uno del Valle, que le presenta a continuación hasta las 8 de la mañana su programa Brisas del País del Norte? La música ranchera mexicana que a usted le gusta, la seleccionamos especialmente para usted en esta hora, en donde compartiremos, por una gentileza de nuestros amigos de Isis Detergente y Luz Materiales Eléctricos, y donde conversaremos y hablaremos de todas las excelentes ofertas y promociones que tienen nuestros amigos, que a continuación le presentan la siguiente música. Bienvenidas, bienvenidos a Brisas del País del Norte en su radio Ritmo 98.7.
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2: Son las 7 de la mañana, 17 minutos.
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1: Son las 7 de la mañana, 30 minutos.
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La música del país del norte, la música ranchera. ¿Quién la presenta? 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Sigamos escuchando buena música en Brisas del País del Norte.

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1: Son las 7 de la mañana, 46 minutos.
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Muy, pero muy buenos días. ¿Cómo están mis queridas amigas y amigos auditores de la 98.7 Radio Ritmo, la número uno del Valle, que le presenta a continuación hasta las 8 de la mañana su programa Brisas del País del Norte? La música ranchera mexicana que a usted le gusta, la seleccionamos especialmente para usted en esta hora en donde compartiremos, por una gentileza de nuestros amigos de Isis Detergente y Luz Materiales Eléctricos, y donde conversaremos y hablaremos de todas las excelentes ofertas y promociones que tienen nuestros amigos, que a continuación le presentan la siguiente música. Bienvenidas, bienvenidos a Brisas del País del Norte en su radio Ritmo 98.7.

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2: Luego de la pausa comercial, continuamos con la buena música acá en su radio Ritmo 98.7. 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Vamos con la música.

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1: Son las 8 de la mañana, 17 minutos.
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Sigamos con la música.

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Y la buena música también, en la hora exclusiva.

0: Hola, sigue disfrutando de buena música en Mundo Latino.
1: 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Sigamos con la música.

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3: Son exactamente las 9 de la mañana.
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2: Son las 9 de la mañana, 15 minutos.

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1: Son las 9 de la mañana, 45 minutos.
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6: Hasta luego. 10 de la mañana con 11 minutos, señoras y señores, al ritmo de la mañana. A través de Ritmo FM 98.7, la de siempre, ha llegado octubre, señoras y señores. Daniel, buenos días, gusto saludarle, ¿cómo está? A cargo de la puesta al aire, bien, el micrófono, la música, Robert por aquí. Y hay alguien que sabe, pasó agosto, pasó septiembre y esperemos que pase octubre y todos los que vengan. Jorge Regada, tío George.
7: Y voy a pasar como 20 años más.
6: Y va a pasar como 20 años más o los que sean necesarios.
7: Buenos días, ¿cómo están?
6: Buenos días, tío George.
8: Sí.
9: Oye, salimos al aire y empiezo.
7: Especialmente hoy día, ya que estamos en plena primavera, octubre.
6: Oye, la puerta.
7: Nos habla de primavera, octubre nos habla de todo, pero quien no nos habla lo mismo es la gente del tiempo, porque nos dice que esta otra semana se viene agüita, lunes y martes. ¿Qué pena usted, Daniel? ¿Qué cree usted que está pasando?
9: Que llueva.
7: ¿Hasta cuándo nos van a tener con agua? Hasta el... No, abre la lluvia.
9: Otras veces alegan que no llueve.
7: Perdonen, pero han sido bien cagonas las lluvias estos días.
9: Sí, no pasa nada.
7: Sí, bueno, con ese tipo de lluvia no pasa nada. Quienes van a estar de fiesta y aprovechar de saludarles a todos los amigos auditores y auditoras que están allá en el sector de Requegua. Quienes van a estar de fiesta van a ser los amigos de Requegua, porque la tradición se vive en Requegua. El Comité de Vivienda Aires de Requegua invita al gran encuentro folclórico y costumbrista Huellas Promaucaes 2026.
9: Huellas.
7: Este sábado 3 y domingo 4 de octubre desde las 12 o mediodía. Esto será en el recinto parroquial de Requegua. Ahí tiene que ir el Daniel Guevara.
9: Sí, parroquial.
7: Porque a él le gusta parroquial. Parroquial.
6: Bueno, la talla. ¿Quién escribió el
7: título? En el recinto. Me lo escribió la Vivi. Sí. En el recinto parroquial de Requegua.
9: Vivi Chucruzberger.
7: Ven a emocionarte con 20 agrupaciones folclóricas.
6: ¿Eh? 20.
7: Yo el año pasado fui, oye.
6: ¿Ya?
7: Estuvo re entretenido. Oye, porque ¿sabes lo que pasaba? Que bajaba una agrupación folclórica y estaba lista al tiro la otra.
6: La otra.
7: Y estuvo entretenido, me gustó. A mí me gusta ver cómo bailan cueca y todo eso.
6: ¿Le gusta la cueca?
7: Sí, me gusta.
9: Pero bien bailada. Sí.
7: Bien bailada, por supuesto. Así es que habrá más de 400 bailarines en escena.
9: Son muchos.
7: Pero van ahí saliendo a rato. Un espectáculo de alto nivel que rescata nuestras tradiciones. Además, patio de comida. Ahí lo pasé bien yo. Patio de comida con costillar al horno. Choripán. Empanadas. Empanadas, consomé. Consomé. Habrá bebido vinos y cerveza.
9: Ya se pusieron extraños.
7: Y feria de artesanía en fierro, mimbre, crochet, aromaterapia, mármol, bisutería y mucho más. A ver si encuentro a la niña que le compré unos frutos secos el año pasado. Rico, oye. Tenían uno de estos. ¿Cómo se llama? Damasco.
6: Damasco, seco. Damasco.
7: Me encantan secos, sí, me encanta.
6: El Damasco seco. Sí. Muy bien.
7: Ya. El valor de la entrada, mire,
6: ¿cuánto?
7: Nótese.
6: ¿Cuánto?
7: Una luca.
6: ¿Una luca?
7: 1000 pesitos. Para que venga con la...
6: Estuvo
7: bonita el año pasado, si lo encontré bonita. Huellas Promocado 2026, te espero este fin de semana en Requegua. Ya lo sabe, en el Salón Parroquial desde el mediodía, sábado y domingo tenemos panorama. Bien. A pasarlo bien. ¿A quién saludamos hoy día 1 de octubre?
6: Santa Teresa del Niño Jesús, hoy primero.
7: Mira, tu tía Tere está de
6: Santa Teresa. Así que a todas las Tere.
7: A todas las Tere, Teresitas que yo conozco, un abrazo grande. También a los cumpleañeros y cumpleañeras en este día de hoy.
6: Felicidades.
7: Saludarles también, como corresponde. Nosotros estamos en pleno horario de verano en el matinal.
6: Claro.
7: Empezamos a la hora del... Ya, pero claro, no importa, ya. No, siempre está la música de temprano, está música, todo, así que...
6: Para que escuchen música y después no nos alegre.
7: Claro, yo lo que pasa es que yo debo reconocer que a mí la primavera, usted que me trata mal.
6: ¿Lo trata mal?
7: Me anda trayendo por las cuerdas.
6: Todavía
7: me dura, me dura por lo menos 20 días.
6: Ah, harto.
7: Es que mientras está la floración.
6: Ya.
7: Mientras anden esa hueá ahí en el aire.
6: Mientras aparecen las flores.
7: Sí.
9: Mientras le regalan la flor.
7: Claro. Ah, no. ¿Cómo le regalan la flor?
6: Bueno, hay gente que a lo mejor le puede regalar flores.
7: Sí, a mí, sí. A mí una vez me regalaron unas flores azules, ¿te acordás?
6: ¿Ya? Sí. ¿Qué flores azules eran?
7: Ay, una rosa azul.
6: La rosa azul.
7: Lo malo que esta persona no tiene ni idea que a mí no me gustan las flores, pero bueno, en fin. Ya.
6: ¿Cuánto también... tiempo estuvo resfriado?
7: No, si no era por eso.
6: Ah, ok.
7: A mí me van a perdonar, pero las flores son para el cementerio.
6: Ya.
7: La convocatoria que tenemos. Vamos a empezar de lleno con todas estas cositas.
6: La otra convocatoria es para... La Cooperativa de Servicios Campesinos Coagricom Limitada cita usted a la Junta General, especialmente citada de socios, a efectuarse el día sábado 3 de octubre a las 10 de la mañana en primera citación y a las 10 y media de la mañana en segunda citación en la Escuela Libertador de Callejones, ubicada en Callejones 451, San Vicente de Tahuatahua. Así que todos los socios de la Cooperativa de Servicios Campesinos Coagricom Limitada están citados, todos los socios, este sábado a las 10 de la mañana, este sábado 3, 10 de la mañana... En la Escuela de Callejones, Primera citación, 10:30, segunda citación.
7: Tómenlo. Ya, la idea es que vayan todos los socios ahí, ¿eh? Claro. Así que ya están requete contra avisados. Hemos estado todos estos días avisándole una y otra vez. Oiga, le cuento, sí. Agua para el tata. Le cuento, ayer le mando un saludo a la Moniquita, estaba preocupada. Me dijo, ¿qué le pasó, tío York, que no se escuchó en la mañana? Andá en revisión técnica, Moniquita. Claro. Ya, me encontraron bien.
9: Bien para el gato.
7: No, tranquilo, tranquilidad. Hay George para rato.
9: Tranquilen John Wayne. Ministro.
7: Ya, oye.
9: Muy querido.
7: El estacionamiento.
6: AM.
7: Que se transforma día a día en un problema serio. Sí. Ya no hay dónde estacionar.
6: No.
7: Le voy a pasar el dato al municipio. La calle Carlos Walker, donde está la plaza de la primera dama.
6: Ya.
7: Sigue atestada de vehículos. Sí. Mi pregunta, son dos.
6: A ver.
7: Ahí se supone que no es para estacionar.
6: No, po.
7: Tiene el problema en el puente, que está suspendida una pista, que yo no sé cuándo remiércoles la van a terminar.
9: El martes empezamos.
7: Ya, que van a hacer algo, porque la verdad que esa cuestión la dejaron botada ahí. Vergüenza municipal, se lo digo al tiro, con todo cariño. Ya, lleva como 3 meses la weá.
9: Esperemos no pase algo grave, tío Yora, fuera de broma.
7: No, pero si yo no estoy echando broma, yo estoy diciendo directo, si yo no me voy por la rama. Y si se enojan, mal agua nomás, pues ya. Pero yo te digo, ahí ya esa calle llena de autos todos los días en la mañana, estacionados por todos lados, casi llegando a la esquina. No respetan el paso peatonal, se estacionan a pocos metros de ahí, cero visibilidad para un lado, cero visibilidad para el otro. La calle Horacio Arangue, al llegar a Carlos Walker, hasta la misma esquina, llegan los autos estacionados. Uno pega la mirada para el otro lado, no ve nada.
6: No ve nada, no ve el vehículo que viene.
7: Ya, por eso. Entonces, ¿quién regula el tránsito en esta ciudad? ¿Quién fiscaliza el tránsito en esta ciudad? ¿Quién, de una vez por todas, se va a poner los pantalones?
6: Saque el auto de Horacio Arangue,
7: ¿ya? Por favor. ¿Quién? ¿Quién se va a poner los pantalones y de una vez por todas hacer respetar la ley del tránsito? ¿Hasta cuándo? Puta que estoy enojado.
9: Ya, se le quitó la alergia, tío.
7: No. Lo he dicho, me pongo esto en lugar. No, ya está bueno la chacota, cortémosla, mucha parafernalia, muchas fotos, muchos videos, mucha cuestión. Hagamos las cosas. ¿Sabes lo que pasa? Que el día que entiendan que cuando se elige un alcalde es para que la ciudad sea más vivible, para que la ciudad funcione, eso es. No es para otras cosas. ¿Estamos? Entonces, mientras no entiendan eso, vamos a seguir viendo en un caos vial, porque San Vicente está metido en un caos vial. Le guste o no le guste. Y demuéstrenme lo contrario. Si quieren, salgo yo con cámara en mano, con la persona encargada del tránsito aquí, para que veamos cuáles son todas las anomalías que hay aquí. No le pegan por ni un lado. Los horarios de carga y descarga, al lote, los estacionamientos, al lote.
6: ¿Cuáles son los horarios aquí de carga y descarga? Porque aquí yo los veo
7: a la hora. Si ahí están un letrero, da lo mismo.
6: Veo camiones por ahí cerca de la plaza, no voy a decir la arteria.
7: Da lo mismo. Entonces,
6: no dejan ni mirar al vehículo que
7: viene. Todo funcionando como las pelotas, compadre. Perdonen el lenguaje. Pero es que uno ya se cansa de ver lo mismo.
6: Y más y más se estacionan en línea amarilla, güey.
7: Oye, ni hablar de la pintura de juguete que pusieron, ¿ah? Pintaron todos los pasos peatonales o pasos de cebra, ya están todas desteñidas ya. Más encima tenían la escoba pintando para las calles, la mitad, las horas pic, las horas punta, cuando iban a sacar los chiquillos al colegio. Sirvió de nada, wea. Entonces estamos haciendo por hacer, para sacarnos la foto. Yo quiero hacer una pregunta ya, porque si se van a enojar, enójense con todo conmigo, pues ya. Me recuerdo que a principio de el ingreso de este gobierno municipal, nos llamaron a todos los medios que iban a sacar los cables, que es la basura, los cables, ¿te acordáis o no?
6: Sí.
7: Ahí están todos los huevos. Sí. No se hizo nunca más nada, po. Y fueron los de la empresa con uniforme, sacaron fotos, salieron, hicieron la cachaña con una escala ahí, sacaron todo el... Y ahí quedó, está la misma escoba por todos lados. Entonces cortémosla, pongámonos serios, ¿hasta cuándo? Ahora sí estamos haciendo bueno para como campaña y seguimos en campaña, ni un problema. Pero hagamos bien las cosas. Queremos ciudad turística. El terminal más feo que los callos míos. Yo encuentro feo el terminal de San Vicente.
9: Horrible, hostia.
7: Feo.
6: Se detuvo en el tiempo.
7: Feo. Y nadie ha hecho nada por arreglarlo. O muy poco. ¿Quién le han ido reparando las panas de los baños? ¿Qué más? ¿Dónde se ve la modernidad y todo? ¿Y queremos hacer turismo? Oye, uno se baja el bus y ve lleno curado al resto, al frente están las chiquillas que hacen la pega más antigua del mundo, ¿ya? Y toda la cuestión, bienvenido a San Vicente. Oye, puta, que me levanté pesado hoy día, güey. Voy a ir a acostar mejor de nuevo.
8: No, la fruta, tráigale la fruta, tío. Dije fruta.
7: Ah, no me he tomado la pastilla, ahí está la cuestión.
8: Por eso.
7: Ya me voy a tomar la pastilla. No, pero de verdad, si broma aparte, esas cositas hay que revisarlas. Cada jefe de departamento tiene que empezar a revisar y ver si están haciendo bien la pega. No le estén atornillando alrededor a Don Gillo, por favor. Porque yo de repente pienso eso. ¿Ya? Yo de repente pienso que le están atornillando al revés al caballero.
8: ¿Cómo que se lo quieren dejar desde adentro?
7: Que me están diciendo que hay más gente en la fila del KFC que al de qué.
8: Yo no lo quería nombrar, pero bueno, sí. ¿Ya qué?
7: No, pero es que eso habla de la indio sin gracia conmigo, yo siempre, ¿se ha dado cuenta, no? La indio sin gracia. ¿Ya?
8: No puedo decir.
7: Bueno, sí, está dentro del marco.
8: Me carga esa wea.
7: Bueno, pero es que yo creo que todo el mundo que mira no entiende.
8: O sea, no que haya venido el local, pero no, eso no, es no, como, no, ¡vamos!
7: No, es que uno no entiende. Como si la cuestión es estar una semana y se va.
9: Claro.
7: Va a estar siempre ahí, o lo que dure. ¿Ya?
8: Y no, buena onda, esperamos que les vaya bien.
7: No, sí, a mí, que le vaya bien a todo el mundo. Pero yo te digo, o sea, uno mira y dice, oye, fila interminable. Como si no lo conociera y se fuera algo nuevo. No sé, pero bueno, cada uno es dueño de hacer
8: lo que no conecto con esa. No es que me quiera hacer el bacán.
9: Y las medias filas y todo, y dicen que el país está mal.
7: Yo tampoco, sí, pues eso es lo peor. Y yo tampoco, qué barato, ¿no?
8: No me quiero hacer el superior ni nada, pero no conecto con esa idiosincrasia acá a veces. Y eso que yo nací acá, por eso me voy a la libertad de decirlo.
7: Algún día nuestro querido Portalón va a tener esa fila.
8: Ojalá.
7: Sí.
9: La tiene.
7: No, sí tiene. Tiene alta gente que da igual. Yo veo a unos que están pierna arriba ahí del portal. Están pierna arriba comiéndose el completo y mirando a los otros cagados que lo ahí en la fila. Y los chimpanes le muestran el tocople del portalón ahí.
8: Si puede, pase por los dos locales, pero no se desespere.
9: Oye, hablando de portalón, recuerde que mañana.
7: Marco, te estamos pasando publicidad piola.
9: Recuerde que mañana se va a estar presentando.
7: ¿Quién?
8: ¿Quién?
9: Mi banda.
7: Mi banda.
9: Gris Band.
7: Que es Danny Records.
9: Desde este viernes y todos los que nos aguanten, dijo.
7: Claro, no, eso.
8: Normal, no, conversación, no, pero eso, unos especiales.
7: Es una tremenda.
9: Tremenda banda, Gris Band va a estar ahí en el portelón acompañándoles con música en vivo.
7: Cubierta, Patito Ramírez.
9: Con vocalistas sorpresa, no vamos a decir, pero ahí.
7: ¿Hombre o mujer?
9: Hombre y mujer.
7: ¡Dos! Ándate, pesado. Ya. Va a estar bueno.
9: Sí.
7: Pasando viola. Ya, chiquillo, entonces eso, yo le decía, para estacionamiento ya tenemos solución ya. Debería sacarse una ordenanza para que los estacionamientos, como en San Fernando, como en Rancagua, como en todos lados, se empiecen a utilizar.
8: Yo, así como usted le alegan que repite historias, yo voy a volver a repetir.
7: Repita su historia.
8: Yo hubo dos cosas que aprendí yendo para otra ciudad. Una, cuando no sé
7: ¿Para si qué le va a preguntar aquí a la otra ciudad? Pues ya.
8: No sé si fue en San Fernando o Rengo. Y dije, vaya. Sí, ese también. Yo dije, ¿y esto se regula acá? Los horarios de carga y descarga. Porque yo veía que acá era
7: aquí nomás donde no.
8: Yo dije, vaya, ¿esto tiene horario aquí? Ahí la primera es que
7: le llaman atención. Porque a mí me van a decir, oye, pero mira, ahí está el letrero, sí, pero ¿quién lo hace cumplir?
8: Claro.
7: ¿Quién hace que eso se respete?
8: Y lo otro, acá no se estacionan en cualquier parte.
7: No, pues. Mire, yo le voy a decir algo. Usted sabe que nosotros recorremos cuando salíamos por Dato Visión, con cámara en mano para todos lados con Daniel. Íbamos a Viña, íbamos a Santiago, íbamos a todos lados, íbamos a Chimbarón, para todos lados.
8: Para todos lados.
7: Y resulta, compadre, que tú empiezas a darte cuenta que en las otras ciudades, los ciclistas andan con casco, con chaleco,
8: chaleco tengo, me falta el casco, de hecho.
9: Reflectante.
7: Chaleco reflectante.
8: Si tengo reflectante.
7: En Viña usan coderas.
8: Ya, eso tampoco tengo las luces.
7: En Viña.
8: Coderas.
7: Todo. Pero es el común de la gente, ya. Todos lo utilizan. Aquí, solamente los que salen a hacer como deporte, como biciclismo deporte, pero los demás no. Una vez que estuve en una campaña, cuando estaba la señora Virginia, ¿ya? Empezaron a decir que era un arreglín que tenía la señora Virginia con una determinada bicicletería de acá. Después a una señora le dije yo, oiga, pero póngase el casco. Y diría, no, es que no me veo muy bien. Le dije yo, mejor saber con la cabeza partida. Porque,
8: no.
7: Porque hay que ser duro y directo.
9: ¿Sí? Señora, con casco sin casco se veía mal igual.
7: Yo no le quise decir eso.
8: A cualquier bicicletería. Entonces, acá.
7: El casco es autocuidado, en seguridad, y te lo digo a ti también.
8: Sí.
7: Ahora, el tema está en que ¿quién hace cumplir eso? Aquí yo, amigos carabineros, yo lo he visto pasar a ustedes en sus patrullas y están mal estacionados los tipos y pasan de largo. Si no van a un procedimiento, obviamente, ustedes deberán detenerse y multarlos. ¿Ah? Los amigos, los inspectores municipales, seguridad pública, todos debieran hacer lo mismo. Porque, claro, yo estoy seguro que van a empezar. ¡Ah, necesita plata el alcalde, que la cuestión! No, la ley está para cumplirla. Así de corta. Eso es. ¿Ya? Hoy día no es que le estemos dando duro, sino que es la acumulación de tantas cosas que uno ya dice, bueno, pero ¿esto va a cambiar algún día o vamos a seguir siempre igual? ¿Ah? Porque nos habíamos cifrado expectativas de que algo podía cambiar, que las cosas... Pero veo que va por otro lado nomás la cuestión.
9: Pero no importa, Postillo. Sí.
7: No importa.
9: Para eso subimos videitos de la nieve. ¿Para qué?
7: Ya,
8: eso fue para la Muni o para mí.
9: ¿De qué no, pues usted no.
7: Pero que no lo escuché lo que dije, porque...
8: No, está hacía un poco alusión a las prioridades también. A las prioridades, a lo que es primero, que es después.
9: Para eso subimos videitos de la nieve.
7: Sí, por eso es que yo no insisto. Yo, si todo es bueno, todo es bueno, nada es malo.
8: No, sí, claro.
7: Todo es bueno, pero ordenemos las cosas. Si estamos haciendo bien una, hagamos bien la otra y la otra y la otra. Ordenémonos. Pero no por hacer una dejemos botado lo otro.
8: Ya, hago canje de casco de bicicleta y alpa cabezón.
7: Y sabe, si no son tan caros, hay cagado. Oye,
8: ¿de aquí a marzo?
7: Sí, yo les digo una cosa.
9: Ahí en el Líder venden uno,
8: pero bueno,
9: unos basureros así.
8: Mira, mientras no se rompan.
7: Mira,
8: y me
7: quito. Yo les voy a decir algo.
9: Sí, hay casco.
7: Todo lo que yo expreso aquí no es que se me haya ocurrido a mí.
9: Sí, pues.
7: Es todo lo que me dice la gente al pasar en la calle. O cuando nos llaman, a ustedes les consta que nos llaman para hacer la denuncia. ¿Ya? Entonces yo me veo en la necesidad imperiosa de darle respuesta a esa gente que confía en nosotros como radio. Mira, aquí todas las radios hablan de primera sintonía, son los máximos. Yo no sé quién los mide, pero no importa. ¿Ya? Pero hay una cosa. Pero aquí hay una cosa que usted es innegable. Es la confianza que tiene la gente en la radio Ritmo, que es la radio que dice todo lo que tiene que decir y denuncia todo lo que tiene que denunciar y aplaude todo lo que tiene que aplaudir. Eso, ¿ya? Y nos hemos impuesto, o autoimpuesto eso como una línea editorial, más allá si a usted le gusta escuchar a los Zumbalebrí y Medieti y quiere estar todo el día con el titutí, el chac, chac, chac, chac, ese es el problema suyo. Nosotros nos quedamos con la gente opinante, con la gente que quiere vivir en una mejor ciudad, que quiere mejores condiciones, que quiere que sus autoridades funcionen y que ojalá funcionen al 100 y que no se conformen con lo mínimo o con el aplauso barato o con el espaldarazo suave. No. Necesitamos tener un San Vicente acorde a los tiempos. Hablamos de tantas cosas, nos damos tantos eslogan, que somos la ciudad futurista, del turismo, de la aquí y allá. O sea, si yo para hablar de eso, primero tengo que arreglar mi terminal. Tengo que arreglar mis calles. Tengo que volver el tránsito más vivible, aceptable. Mientras eso no esté, lo otro es discurso, ¿no? Nada más. Eso es todo lo que digo. Y como les digo, se pueden enojar conmigo. Me pueden encontrar el viejo mañoso, el viejo aquí. Yo me he declarado oficialmente descolgado hace varios días ya. Hace harto tiempo. Porque la verdad que a mí, cuando hay cosas que no me dan y no me placen, yo simplemente doy un paso al costado. Así de corta. Y ha sido siempre igual. Entonces, estamos nosotros como radio con el deber y la misión de llevar a efecto todo esto. Ya. Mira, me están mandando hartas cositas acá que las vamos a ir dando en su momento. Yo ahora quiero que me regale una canción, Daniel.
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7: Para ir a tomarme la pastilla y un poquito de agua.

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3: 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Sí. ¿Qué le pasó? Ah, yo pensé que se... Hola, tío. Yo pensé que se le haya desenchufado el cable.
2: No, está creando para las redes.
3: Hablemos de Viña del Mar.
2: Viña del Mar.
3: Qué lindo es Viña del Mar.
2: La ciudad de Viña
3: del Mar. ¿Usted conoce Viña del Mar?
2: No, no conozco.
3: No ha ido nunca a Viña del Mar. Este año lo vamos a mandar para Viña del Mar.
2: ¿En serio?
3: Ah, perdón, el próximo, el verano del 2027.
2: Ay, ya
3: lo vamos a mandar para el festival, ya lo vamos a acreditar. Usted va a ser el único acreditado de acá.
2: El único.
3: Claro, o sea, tenés que sacar fotos, aplaudir, todas las cuestiones solo.
2: Prepárate para dormir 2 horas, Roberto. Y si es que.
3: Y si es que duermo. Bueno, que conociéndote no haya dormido ni media hora, así que.
2: Así que, gráfico. Así que, por favor, un cargamento de energéticas. Me hago chequeos al corazón.
3: Bueno, lo que yo quería hablar del
2: lo que más
3: hay. Eso sí, porque acá. Las damas andan ahí, las promotoras, y las andan ofreciendo a cada rato las que tienen alas.
2: Ah, pero, de esa, sí, misma. Bueno. Una energética, ya, por favor. Ya,
3: no, que nada, si quiere una, ahí tiene otra.
4: La otra buena era la Hellfire.
3: Sí, esa era buena. Esa me gusta. Las promotoras, las más buenas todavía. Ya.
2: ¿De cuál?
3: Yo tengo una foto, otra, tengo amigo. Una foto con las promotoras.
2: No me digas.
4: Sí, pues.
2: Foto con promotoras.
3: Sí, no.
4: Y ellas le pidieron la foto.
3: Sí, pues.
2: ¿En serio?
4: Bah. ¿Usted es el tío George?
3: Usted es el tío George, bueno.
4: Oye, qué la... chico usted.
3: Sí, chiquitito usted, ¿eh? Depende de dónde lo mire.
4: Claro. Depende del ángulo.
3: Hablemos de Viña del Mar, porque le guste o no, digan o no, y chaqueteen o no, es la fiesta del verano. Y ya hay... Me da risa cuando dicen, se filtraron. Si esa cuestión es la tira la misma productora. Ya.
4: De hecho, mi amigo...
3: ¿Su amigo Salina?
4: Pato Visión.
3: Ya.
4: Le mandó saludos a Daniel Merino.
3: ¿Ya?
4: Gracias, Merino, por el dato, le dijo. O sea, el mismo productor ya está mandando la,
3: mira,
4: la información.
3: ¿Te sabe quién es Merino?
2: Merino. Ah,
4: Daniel Merino.
3: Uno de los de la... ¿Cuánto
2: el
3: se llama?
2: ¿El niño de app o no?
4: El jefe de Bizarro.
3: Sí, pues.
2: ¿Nada que ver con el niño de app que es de cierta rutina humorística o nada que ver?
4: No.
2: Ese es otro.
3: No. Sí. Ya. Bueno... Ya, uno de los,
2: uno de los
3: trascendidos es que se habría dado nombres como el de Arcángel, sí. Que a mí me encanta. ¿Quién primera vez?
2: ¿Quién lo publicó primero?
3: Primera vez lo publicó Radio Ritmo, por supuesto. Tiene música de Arcángel, me
2: ayer
3: encanta.
2: Escuchamos Arcángel en la
3: porque es primera vez que Arcángel va a estar en Viña.
2: Primera, no había estado.
4: O sea, en realidad la segunda, pero estuvo como invitado.
3: Claro, primera vez que está de manera oficial, porque sí, la primera vez lo subió el...
2: Estelar.
4: ¿Quién fue que lo invitó?
3: Wisin.
4: ¿Wisin fue?
3: Wisin fue, po, sí, cuando estuvimos ahí. ¿Ya? Le hizo, ya cántate una canción para no estar tan solo, le dijo. Claro. Una cosa así le dijo al Wisin. ¿Ya? Pero ahora viene con show completo, por primera vez en la Quinta Vergara. Para todos los amantes del reggaetón old school, aunque el hombre está vigente,
2: sí.
3: ¿Ya? Pero yo creo que un gran número, un gran acierto.
2: Buen número.
3: ¿Sí?
2: Sobre todo para los treintañeros que nos gustan.
3: Pero, por supuesto, pues, y yo que soy ya de las 6 décadas
2: los
3: 30, y más.
2: 40, 50,
3: 60, también me gusta el reggaetón, pues, ¿y para qué vamos a decir una cosa por otra? ¿Tiene Arcángel por ahí o no? Sí. Vale. Ya, entonces... Creo que ese es un buen golpe de entrada para Viña 2027.
2: Esa es buena.
3: A ver, ¿cuál es? Yes. Esa es la que más me gusta a mí.
2: Para que la pases bien.
3: Ya vamos, vela, vamos, todos.
4: Hey, vamos.
3: A ver, ya la moniquita.
4: Eso, moviéndose.
3: Arriba, vamos. Vamos, Martita. Buena, buen número, ¿eh? ¿Qué le parece a usted?
5: No, o sea, ese gallo.
3: ¿Qué le parece? ¿Qué le parece a usted?
2: No, bien, es que soy del target.
3: Por eso. ¿Le gustó?
2: Soy de, sí.
3: Ya, bien, ¿y eso que dice usted? Eso que
4: fueron
3: usted,
4: tres buenos combos.
3: Que eso, claro, eso que dice usted es muy cierto.
2: Soy del target.
3: Apuntó al target. Claro. La gente que está de los 30, 35, lo tienen aquí, grabadito.
2: Claro. ¿Ya?
3: Entonces, es un buen número porque por lo general el Festival de Viña está dentro de ese promedio de edad.
2: Claro.
3: Así que hay,
2: hoy por hoy, si queramos, bueno, queramos o no.
3: Claro.
2: Cuando dicen, ¿por qué este artista va y este otro no va?
3: Exacto. Y el otro que yo también encuentro que es un buen... Oh, ¿a quién? Es alguien que lo esperaron por años.
2: ¿A quién? ¿El dúo?
3: Claro, por años. Y que ellos se dejaban querer porque estaban en su momento peak. Recorrían todo Chile con sus grandes éxitos. Con canciones... Chile. No, pero yo le digo... ¿Por qué ellos no aceptaban? Porque sentían que el Festival de Viña no era necesario para ellos. Sin embargo, ahora ya que están en una segunda etapa, y tal como dice el Robert acá, siguen recorriendo el país, pero este puede ser un nuevo impulso, un reimpulso para los Vázquez.
2: Los Vázquez.
3: ¿Ya? Pues... Que son el número que era más pedido para el Festival de Viña.
2: ¿Qué cabros más simpáticos ellos?
3: Sí, fíjate que no, son bien simpáticos. Sí, el manager,
2: no lo digo con sarcasmo.
3: El manager es medio...
4: No, si lo cambiaron.
3: Ah, lo cambiaron, sí. Menos mal.
2: Sí, hay una niña ahora, ¿no?
3: Era medio chupete fierro.
2: Claro.
3: De hecho, la primera vez que tuvieron los Vázquez aquí, porque los Vázquez los trajo la señora Virginia Troncoso.
2: La primera vez.
3: Bueno, la primera vez.
4: Y a Chico Trujillo.
3: Sí, y a Sinergia. También. Señora, sí, trajo a Juana Fe y todo lo demás.
2: Con todo lo que
3: trajo pasó. A los tres también.
4: Ya. A los Bunkers.
3: Bueno, carteleaban la señora ahí.
4: A los Bunkers también trajo.
3: Sí, pues no, sí trajo a los grandes. Bueno, la cosa es que los Vázquez creo que lo vieron de esa forma. Ellos ya quemaron unas varias vueltas a Chile. Y ahora como para un reimpulso, tú sabes que el Festival de Viña es vitrina, quieras o no,
2: sí,
3: ¿ya? Estar en la presencia, lo van a querer de nuevo en todo Chile. Una vez terminado el festival van a querer tenerlo los triunfadores de Viña del Mar, antorcha de uranio, de platino, de titanio, porque les van a entregar toda la huella.
4: No, los gaviotas de sal de
3: costa. O sea, si tú te pones a pensar, pégate un recorrido, Daniel, en el repertorio de los Vázquez, es... No, un recorrido musical, me salió a correr el otro. Bueno. Para nuestros auditores, el Daniel salió corriendo. Yo le digo, un recorrido musical.
2: Sí, yo llegó al hall de la radio, se devolvió.
3: Ya, pero bueno.
2: Voy a tener que buscar yo los medicamentos ahora.
3: El show de los Vázquez lo vivimos acá en vivo, ¿no es cierto?
4: Esta
3: es un éxito tras otro. Es una canción tras otra. Por lo tanto, ese público va a estar enfervorizado, va a estar prendido toda la hora, hora y media, lo que dure el show, ¿ya? Yo creo que a ellos les van a dar tranquilamente su
2: hora.
4: Que hay una estrategia ahí.
3: ¿Cuál sería, dice usted?
4: No sé por qué me tinta.
3: ¿Con Lucky?
4: Que va a estar los Vázquez y la María José Quintanilla en la noche.
3: ¿Juntos, dices tú?
4: Ah, sí. Pobre humorista que le toque esa noche, ¿sí?
2: Sí, no, a ese tienen que tirar un clásico.
3: No, alguien tiene que tirar al Bombo Fica.
2: No, un estándar de nada, uno de los clásicos.
3: Yo tiro al Bombo Fica o al Álvaro Sala.
4: El tema de la María José Quintanilla, tío, hablando en serio, está bien complejo.
3: ¿Por qué dice usted?
4: Porque lo que le habrían ofrecido a ella es ir de jurado.
3: Ah, como para
4: que. Y hacer un show de 30 minutos.
3: Pégate una par de canciones.
4: 30 minutos, no.
3: No,
2: para Cote no.
3: No, no, además que ya no está para eso ya. Si imagínate que la Coti Quintanilla hace cuántos años atrás fue de estelar.
4: Sí,
3: bueno. Iba a ir ahora en el pic de su carrera de arroz. No, bien pensado por la gente de. Bien ahí Pepe Quintanilla.
4: Sí, pues.
3: Bien. No, pues tiene que negociar como estelar. Pues, ¿ya? Pero bueno, sigamos. Los Vázquez. Numerazo. Por eso que yo le tiré como talla, pero puede ser gaviota de platino, de oro, de uranio, de la que quieran, porque la gente los va a pedir, los va a requete contra pedir.
4: ¿Cómo van a controlar ese tema de la gaviota de platino, tío? Yo.
3: Mira,
4: porque
3: de
4: ya
3: todo,
4: la gente lo normalizó.
3: Después de todo lo que ha pasado, yo creo que ya debe haber un protocolo al respecto.
4: No, pues sí hay.
3: Por eso no, pero debe haberse modificado.
4: La relación con Viña.
3: Se debe haber modificado y es modificable porque tú tienes que mantener tranquilo al público, si no lo voy a echar encima tampoco. Claro. Yo creo que eso puede generar los Vázquez allá, ¿eh? Una noche de aquellas. Sí. Ah, una noche en donde el público quiere imponer sus términos, va a querer imponer su criterio, su forma, así que eso es. Bueno, y el otro número, que si bien es cierto, no debiera sorprender, Daniel, sí, pero habla un poquito más tú, porque yo la verdad que mucho antecedente no quisiera dar.
4: ¿Ya? ¿El tercero?
3: Sí, sí.
4: O tercera en realidad.
3: Sí.
4: Laura Pausini.
3: Sí.
4: Que se presenta por tercera vez la Quinta Vergara.
3: ¿Y por qué digo yo mucho antecedente no voy a dar? Porque a mí Laura Pausini me encanta. Y yo creo que la pueden llevar 50 veces a Viña y va a dejarle juego igual.
4: Y además que viene con una producción nueva.
3: Siempre, siempre. Laura Pausini para mí es una tremenda estrella. Además que ella es agradable, simpática, linda, buena moza.
2: Le tocó estar de cerca con Laura Pausini.
3: Al ladito. Y quedé enamorado hasta el día de hoy. No, Laura Pausini es tremenda. Pero si te digo, la pueden traer 50 veces a Viña. Y las 50 veces le va a ir bien. La gente la quiere. Ella es querible, es cercana a la gente, cercana al público. Su repertorio es tremendo también. Canción tras canción, éxito tras éxito. Le canta al amor, le canta. No, es tremendo. Mira, yo creo que esas tres, como dicen, se filtró. Esas tres cuestiones que tiró la productora era para poner el combo de inicio al tiro, lo que será Viña 2027. ¿Ah? Para evitar especulaciones y todo lo demás. Se dice incluso que el número anglo, ¿sabes quién sería?
2: A ver.
3: Robbie Williams.
2: Robbie Williams. ¿Y está en Chile?
3: Es que estuvo. Y dice que por ahí se trascendió. No sé si era algún. Se tiró
2: sería
3: algún genial, salto un periodista.
4: Complejo, tío.
3: No, yo sé que es complejo sí, porque es una mega estrella. Pero ¿cómo estaría un zarpazo así?
2: No, espectacular.
3: ¿O qué anglo le gustaría a usted, por ejemplo? ¿O Daniel? ¿O qué, cuál crees tú que estaría como más cercano?
4: Más cercano yo creo que Depeche Mode sería como...
2: También es buen número. También es un muy buen número, sí.
3: Sí. Tremendo. Porque hay que ir pensando ya en el número anglo, que
2: sí,
3: tiene que ir sí o sí en la parrilla. ¿Ya?
2: Sí, los dos las dos sugerencias están tan buenas. Robbie y el Depeche Mode.
3: No, a mí que venga Robbie Williams,
2: tremendo. No, genial.
4: Tremendo. Los otros Maroon 5 también, ah, una gran carta de...
2: También hasta que recuerden.
3: Y le dan el premio
4: a ese vocalista.
2: Imagínate ahora quieran venir a premio
3: a ese tremendo vocalista.
2: Para resarcirse con el público chileno.
3: No, pasa nada si el tipo es pesado como Trena
4: Pedal. ¿Sabes qué? Hubo un acercamiento.
3: ¿Sí?
4: Por parte del señor...
3: ¿Con Maroon 5?
4: Levin se llama.
3: Sí, sí.
4: Adam.
3: Sí.
4: Mandó un mensaje que tenía como una especie de deuda pendiente.
3: Claro, con...
4: Es que yo creo que después se pegó
3: con Chilo.
4: De la importancia del festival de Viña.
3: Sí.
4: Y tanta receta también que les dejaron en la página.
3: Claro, es que quiere para que le den los ingredientes.
2: Claro.
3: Ya está. Pero bueno, eso es Viña. Se viene Viña con todo. 2027, como te digo, esos tres números ya partieron requete contra bien.
2: Buenísimo.
3: Vamos a ver lo que viene. Yo creo
4: ¿cómo
3: que
4: estaría Casey, tío?
2: También bueno.
3: ¿Sabes cuál es el problema de Casey? ¿Sabes cuál es el problema que tiene Casey? ¿Mm? Que el tipo está con su agenda recompleta.
2: Wow.
3: Porque hace show en todo el mundo.
2: A esta altura ya tiene hasta el 2029.
3: Todo, o sea, eso, ¿cómo le llaman eso? A esos shows que hacen del recuerdo los...
2: Ya.
3: Ya, pero bueno. Esos shows que incluso los hacen en los cruceros.
2: Ah, oh, va.
3: ¿Ya? Los contratan. Hay cruceros de altísimo nivel que los contratan para tenerlos como número durante todas sus noches y trayectos. Entonces, para Casey, yo creo que a él le encantaría volver a Viña.
2: Sí, además.
3: Le encantaría, pero habría que pillarlo en una fecha libre. Pero Casey es tremendo.
2: Por ahí, por el 30 de abril del 2040.
3: Claro, tendríamos que cambiarle la fecha al festival, una cosa claro, así. 10:58.
2: Nos vamos a la pausa comercial.
3: Por supuesto.
2: Y seguimos al ritmo de la mañana.
3: Ya.
4: Vamos y volvemos.
3: Goodbye.

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1: Esta semana, en la Comisión de Cultura del CORE, analizamos la situación del Teatro Hernán Quintanilla de Rengo. 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
1: Niñez.
0: Claro. ¿Mi niñez?
1: Sí.
0: Ah, bueno.
1: Sí, yo estoy inclusivo.
0: ¿Sí?
1: Mi niñez.
0: Ahora.
1: Ahora que ya pasó. Ahora, ahora que ya pasó. 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
1: Muy bien. Vamos a hablar un tema internacional que nos llama la atención, porque yo se lo dije a Robert hoy y me dijo, sí, no será la que esa es.
0: La misma.
1: Sí. Hoy, en los Estados Unidos, en la ejecución de Krista Pike, después de casi 30 años bajo una condena a muerte.
0: Chuta.
1: ¿Ya? Todavía estoy tratando de procesar lo que eso significa. Krista Pike tenía apenas 18 años cuando fue condenada por el asesinato de Colin Slimmer, una joven de 19 años. Por la gravedad del crimen, recibió la pena de muerte en Tennessee y desde el año, escuche bien, 1996, permanecía en el corredor de la muerte. Hoy, casi 30 años después, llegó el día que había esperado durante décadas. Comenzó la ejecución mediante inyección letal. Le administraron dos dosis de pentobarbital.
0: Pentobarbital.
1: Sí, pero la ejecución no pudo completarse. Pike continuaba con vida y fue necesaria atención médica. Todavía no está claro cuál es exactamente su condición de salud, ni qué ocurrirá ahora con su condena. Y aquí es donde este caso nos deja a todos sin palabras, porque hay algo que no puede dejar de pensar. ¿Quién es hoy esa mujer después de 30 años?
0: No sé si da para ironizar, pero esto es como hierba mala, nunca muere.
1: Una cosa así. La joven que cometió aquel crimen tenía 18 años, hoy tiene 50. 30 años son una vida entera de cambios. En 30 años una persona puede madurar, arrepentirse, cambiar sus pensamientos y transformar sus valores, conocer personas, perder personas, acercarse a Dios, reconstruirse o quizás no cambiar en absoluto. No sabemos qué ocurrió dentro de ella durante todos estos años y eso no justifica lo que hizo ni borra la vida de Colin Slimmer, ni el dolor de su familia. Nada puede hacer eso. Pero tampoco se puede ignorar que estamos hablando de una persona que pasó casi 3 décadas sabiendo que algún día el Estado intentaría quitarle la vida. Y ahora, después de esperar todo ese tiempo, la ejecución falló. ¿Qué pasa ahora? ¿Puede volver a intentarse? ¿Qué consecuencias físicas tendrá? ¿Qué ocurrirá con su sentencia? Todavía no se tienen esas respuestas. Entonces se vuelve a preguntar. Siempre me ha hecho pensar sobre el corredor de la muerte. ¿Qué significa pasar 20, 25, 30 años esperando la muerte? Entiendo las apelaciones y los procesos legales. Entiendo que una sentencia irreversible requiere revisiones. Pero humanamente me cuesta imaginar lo que debe ser vivir 3 décadas sabiendo que algún día alguien vendrá a decirte, hoy es el día. Y quizás lo más que impresiona es que después de 30 años, cuando finalmente llegó ese momento, falló. No sé qué pensar, no sé qué debería ocurrir ahora, solo sé que en este caso nos deja a todos con algo muy difícil de explicar. ¿Qué le parece?
2: Me deja que con yo creo que deberían perdonarle la vida ya, tío.
0: Pero dejarla encerrada, sí. Perpetua.
2: Cadena perpetua.
1: Mira, esto me recuerda a lo que ocurrió años atrás aquí. ¿Ustedes han escuchado alguna vez hablar del chacal de Nahuel Toro?
0: Sí, se hizo hasta la película incluso.
1: Sí, hizo una película chilena. Dirigida por don Miguel Litín. Miguel Litín. El tío de Carolina Cucumí.
0: Sí. Sí. De hecho, ya Cucumí es Litín,
1: yo,
0: te contendí.
1: Yo esa la vi, yo esa sí, película la vi. ¿Ya? Una película de esa, a la antigua chilena. Bien buena, el relato, todo el enfoque. Pero ¿sabes qué? Ahí ocurrió lo mismo. A él lo pillan. Este hombre cometió un crimen borracho. Vivió exceso de alcohol y mató a la mujer que era su pareja, informal, y le mató a los hijos. Él como que llegó a vivir con esta pareja y esta pareja tenía hijos anteriores. Yeah. Y producto del alcohol, en una de esas noches, él era alcohólico, trabajaba en el campo, la vida, recorría la gente. Y llega y mata a la mujer y no conforme con eso, mata a los niños. Pero este amigo lo tuvieron preso. Le cambiaron la vida, lo educaron, lo tomó un curita dentro a cargo, todo, le cambiaron su mentalidad, se arrepintió de eso, pero finalmente lo fusilaron igual.
0: Igual.
1: Y se creó toda una polémica en esos años, yo le estoy hablando de los 60.
0: Y la película de esa época también.
1: Claro, se creó toda una polémica en la opinión pública porque dicen, pero ¿cómo? ¿Cómo lo educan, lo matan, lo convierten en una persona? Porque el hombre era analfabeto, claro, alcohólico, todo, y lo matan. ¿Ya? Polémica de aquellos años. Hoy el Daniel lo acaba de deslizar.
0: Desde el año 63.
1: Claro, lo acaba de deslizar, Daniel. Dice, yo creo que deberán perdonarle la pena de muerte, dejarla recluida.
0: Sí.
1: Y ahí está la incertidumbre, porque han pasado 30 años, no se sabe, tal como dice el relato ahí, qué es lo que pasó con esta mujer, que tenía en aquella época 18. Si cambió interiormente, si está arrepentida de lo que hizo, si tenía conciencia real de lo que hizo, ¿qué es lo que ocurre con ella, una persona ya de 50 años? Y que llegue 30 y resulte que, a lo mejor, para los que creemos en algunas fuerzas superiores, el intento de matarla falló también. Entonces, hay algo que no quiere que se vaya de esta vida. Yo no sé qué es lo que se irá a determinar, si igual se irá a hacer, porque esa, pero, ojo, que es la primera mujer en 200 años que se condena a la muerte ahí en Tennessee. 200 años, nunca había sido condenado a la pena de muerte una mujer. Y esa es la gran duda. Ahora, ¿qué opinión tiene la gente, el ciudadano a pie? ¿Le perdonaría, la perdonaría o no? Está también el dolor de la familia, de la mujer que fue asesinada, que también era muy joven, 19 años, ¿ya? La verdad que estos temas que uno finalmente nunca logra entender. Ahora, yo comparto con ustedes. Yo creo que ya ha pasado demasiado tiempo. Esas justicias como extemporáneas, como que ya no sirven. Ya no son ejemplificadoras.
2: No es por ser cruela y no es una talla de humor negro. Ni nada. Probar con otro método nomás.
1: ¿Método
2: para
1: eliminarla, dices tú?
2: Claro.
1: O sea, tú insistes en que
2: no. No, pero yo digo que porque por ley no le pueden perdonar la vida. ¿No está
1: aceptado?
2: No, aquí estoy leyendo. No,
1: ya.
2: Aunque le pongan 10 inyecciones y sobrevive, igual se tiene que cumplir la condena.
1: Ya. No, lo más probable es que intenten otro método entonces.
2: Claro.
1: Ya. Pero bueno, en mi mirada, que parece que es similar a la tuya, Robert, por lo que deslizaste delante, yo creo que ya la pena de muerte ya como
0: es que, puede que no iría. A lo mejor si nos salimos de la lista legal y nos vamos a esta cosa ética, moral, yo creo que la muerte puede ser hasta aliviadora para ella.
1: O sea, claro, cuando estáis, porque ten en cuenta tú que estáis 10, 20, 30 años sabiendo que te van a matar en cualquier minuto.
0: Esto para la gente que está escuchando, yo sé que
1: acá. Yo creo que el castigo ya está dado.
0: Yo sé que acá ustedes lo entienden, pero para el público, ¿sí? Esto no es ninguna apología, por favor.
1: No.
0: Pero a lo mejor la muerte para esa persona puede ser hasta un alivio, porque si estáis 30 años pensando en que algún día te van a matar, estáis todos los días pensando en que.
2: ¿Usted se acuerda, tío,
0: para qué vale la pena vivir su vida?
2: Cuando entrevistamos a Álvaro Scaramelli.
1: Sí.
2: Y él dijo que la muerte era una superación.
1: Sí, sí, yo he escuchado varias veces, incluso a los amigos de los Bajai, de la comunidad Bajai, tienen como la misma mirada.
2: Ahora no sé si la muerte natural o
1: bueno, por eso es que ahí también es donde está la delgada línea del debate, de la polémica.
0: Bueno, a lo mejor yo creo que el enfoque de Dios va por la muerte por transformación, que un poco que me lo que me comenta la Kika también, que a todo esto va a venir en la tarde.
1: Ah, qué bueno, mira, podríamos preguntarle ahí a alguien.
0: Kika, si quieres te vienes ahora, almuerzas con nosotros, después te quedas en la tarde.
1: No, he hecho ahí una comentadita.
0: Claro, ella siempre nos habla de la muerte, pero por transformación, como que muere algo viejo tuyo y eres otra persona. A lo mejor creo que lo de los... Creo, no estoy seguro, que lo de los Bajai puede ir por ahí
1: también. Me da aliento eso de que muera algo viejo de uno.
0: Claro.
1: Y que recupere. Ya, cambio.
2: Igual poderosa la señora.
1: Sí. 30 años.
2: No, porque para salvarse dos veces.
1: Sí, inyecciones letales.
2: Yo lo usaría para estudios. ¿Por qué
1: no sobrevive a tal? ¿Y tú crees que no lo están haciendo? Si de ahora vienen los estudios al respecto, ¿por qué pasó? ¿Cuáles son las condiciones? ¿Qué condición tiene ella que la haga, inmune a esa inyección letal?
2: Sí.
1: O a lo mejor tenía un amigo que en vez de la inyección letal le puso agüita ancho.
2: Le puso suero. O un guarinaki le puso ahí. No. Un 24.90.
1: ¡Mátenme de nuevo! Oye, que... Bueno, nosotros nuestro estilo siempre así, entre la broma y en serio, pero de verdad que esto da para el debate. Y me imagino que allá en Tennessee, en los Estados Unidos, debe haber una buena polémica al respecto. Deben haber bandos opuestos, unos que sí, otros que no. Desde Chile, con todo cariño, Uncle George, lo que le dice...
2: Desde Chile, con cariño, usen la silla eléctrica.
1: Claro. No, yo le diría que ya ha tenido demasiado castigo. 30 años. Sí, y bueno, no la dejen libre, pero matarla...
2: Debe ser respetada.
1: Ahora, ojo. Vamos a ver en qué condiciones queda después de las inyecciones. Porque puede tener consecuencias. Puede tener secuelas graves.
2: Pero sí, si ya pasó la primera...
1: Hay que ver esa parte. Po.
0: Pero es que a lo mejor le falló la muerte, pero le puede empeorar otra cosa. Po.
2: Sí. A lo mejor después de la primera inyección generó anticuerpos y él ya da la batalla en el organismo.
0: Hace unos años escuchaba eso.
2: ¿O no?
0: Hace unos años yo escuchaba eso.
1: Yo lo que les digo, chiquillos, es que estos temas son los que dan a pensar de la justicia, que la justicia a veces no llega a tiempo. Ya, todos sabemos que invariablemente lo tengo que llevar a un tema nacional interno. Cuando de repente tú ves que está esta gente que fueron condenados por crímenes de lesa humanidad y todo eso, y que tú les vienes a aplicar justicia cuando ya están viejos, moribundos, ¿eso es justicia realmente? ¿O es venganza? Ahí es donde quedan las grandes dudas, porque cuando la justicia no llega a tiempo, después ya se escurre, se fuma. ¿Ah? Es mi pensar. ¿Bien? Yo, por mi parte, como se los dije anteriormente, yo a esta dama ya la dejaría perpetua, pero intentar matarla de nuevo, no lo sé. Creo que ya no fue ella. No sé qué piensas tú.
0: No, matarla no. Sí. Matarla no, pero que se le deje adentro más.
1: Es que ya no fue ella.
0: Que se le deje adentro, y más encima, si ya intentaron hacerlo dos veces y no dio resultado, déjenla ahí adentro, independiente de cómo sea su salud, déjenla ahí adentro nomás.
1: Eso. Pero también está el punto de vista de la familia, de la víctima, ¿no?
0: Bueno, podría haberlo pensado cuando a los 18 años mató, no sé qué.
1: No digo la familia de la víctima, lo no, que piense.
0: Es que para aquí.
1: Ha pasado mucho tiempo, demasiado. Pero así es, la justicia o injusticia, como le dicen algunos. Estimado Roberto, tenemos invitaciones para este fin de semana.
0: Así es, porque la tradición se vive en Requegua. El Comité de Vivienda Aires de Requegua invita al gran encuentro folclórico costumbrista Huellas Promaucaes 2026. Este sábado 3 y domingo 4 de octubre desde las 12 horas, mediodía, en el recinto parroquial de Requegua. Ven a emocionarte con 20 agrupaciones folclóricas y 400 bailarines en escena. Un espectáculo de alto nivel que rescata nuestras tradiciones. Además tendremos patio de comida con costillar al horno, choripanes, empanadas, consomé, bebidas, vinos y cervezas. Y feria de artesanía en fierro, mimbre, crochet, aromaterapia, mármol, bisutería y mucho más. Valor de la entrada general, pero por Dios, $1,000, Luquita, así que vaya.
2: Ir a estar entonces. La Kika.
0: ¿Cómo?
2: La Kika irá a estar.
0: Le voy a preguntar en la tarde.
2: Sí. No que, la llevamos nosotros.
0: Así que ya lo sabe, Huellas Pro Maucae 2026 te espera este fin de semana en Requegua, sábado 3 y domingo 4 de octubre, desde el mediodía, en el recinto parroquial de Requegua. Así que amigos de Requegua, tremendo panorama. Una suerte de...
1: Ahí hay que estar. Yo por lo menos voy a ir el...
0: Como una suerte de 18 chicos.
1: Sí, yo creo que voy a ir el domingo.
0: El domingo.
1: Domingo pasadito, el mediodía, voy a ir a una vueltita.
0: Sí.
1: Y el domingo.
0: Mira,
1: 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Atención, socios de Coagricom.
0: 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Así que socios de Coagricom, el sábado por la mañana a las 10, 10 y media, segunda citación.
1: Excelente.
0: Aló. Aló, buenos días.
3: Hola, tío, ¿cómo está?
1: Ricardo.
3: Hola, ¿cómo le digo?
1: Bien, ¿y a ti? ¿Cómo
3: están los chiquillos?
1: Bien, aquí bien, los tengo bien. Aquí apatotados aquí.
3: Bueno, en la tarde, usted sabe que lo escucho casi todos los días dentro ¿ya? de lo que yo puedo, mis posibilidades.
1: Obvio.
3: Y me había llamado porque tuve otra ¿ya? pérdida dentro de mi vida.
1: Ya.
3: Y hay unos bajones por el tema de mi salud.
1: Ya.
3: Pero usted sabe que casi siempre hago una crítica constructiva para que nuestra ciudad crezca.
1: Claro que sí.
3: Usted antes mencionó el tema en la mañana de lo que está pasando en nuestra ciudad. Yo lo hemos hablado muchas veces, lo hemos conversado nosotros, usted y yo, y los chiquillos, el tema de que aquí en nuestra ciudad se está dejando mucho de lado todo lo que es fiscalización.
1: Sí.
3: En el tema de la regularización sí. de la vía vial, del tránsito.
1: Claro.
3: Y lo otro que quería hacerle hincapié, que nuestra ciudad se está deteriorando mucho en muchas partes en lo que es el pavimento.
1: Ya.
3: No hay reparaciones, pero son parches. Y realmente se ve un deterioro deplorable en muchas partes dentro de nuestra ciudad, en las calles. Entonces creo que sería bueno invertir en que se recuperen también, porque después piden que nosotros paguemos nuestros permisos, claro. la basura, todas las situaciones que corresponden dentro del municipio, pero también que ellos pongan de su parte para ayudarnos nosotros como ciudadanos para trasladarlo en espacios que estén como corresponden, a eso me refiero.
1: Yo te encuentro
3: y luego, como le digo, se ve muy poco fiscalizador en la vía pública, en el tema de los estacionamientos, que esa es una entrada también para el municipio y que para que también de una vez por todas la gente entienda que no debe estacionarse en doble fila, llegan y pasan,
1: repletar,
3: y no respetan nada, o sea,
1: repletar vías y calles que son de uso recurrente. Fíjate que yo puse el ejemplo en la mañana, Ricardo, de la calle Carlos Walker, camino hacia lo que llaman la Primera Dama, ¿no? La entrada a las Villas del Sur.
0: Claro.
1: Esa calle está repleta todos los días de vehículos. Y más encima hay un puente que lo dejaron a medio terminar ahí. Y que ya allí hace un par de meses ahí. Con el lecherito, con unos banderines, unas cuestiones ahí. Y ahí está. Yo no sé cuándo miércoles van a meter mano a esa cuestión. Van a pasar 5 meses, 6 meses, no sé cuánto más. Por lo tanto, ahí tú tienes una sola pista. Y más encima tienes que estar haciéndole el quite a los autos que están estacionados en exceso ahí. Entonces, de una vez por todas tenemos que liberar nuestras calles para el libre transitar de ida y vuelta, de mano y contra mano.
3: Sí, correcto. Y lo que le decía yo la otra vez, hay partes donde los supermercados descargan y resulta que están todo el día con conos y para nosotros que somos los que
1: dejo
3: sobre todo el asunto de la fama, por detrás hay un vehículo estacionado, más los cono, sí, los que entran al supermercado, es complejo.
1: La pregunta de millones, ¿cuánto espacio dejan para que transiten los vehículos? Yo digo, ¿por qué si hay gente del tránsito acá, hay gente que son ingenieros de tránsito y todo eso, no ven ese tema, no le dan solución a ese tema? Mira, tenemos tan cerca un par de ciudades que no dejan estacionar a nadie en las avenidas. San Fernando, ya Rengo, Rancagua, por poner la capital regional, y lisa y llanamente en las avenidas principales de ingreso, acceso y todo eso, no hay estacionamiento de vehículos por ningún lado.
3: Acá
1: hay Horacio Arangui, que es una avenida que más encima tiene bandejón central con pasto, con árboles, con todo. Te queda un trocito pequeño para que transiten bicicletas, autos, motocicletas. ¿Y quién entiende eso? ¿Cuál es la mirada real que hay al respecto?
3: Es que eso es lo que parece, lo digo, yo no entiendo tampoco cómo hacen proyectos con una persona que sabe, que se supone que tiene conocimientos, que estudió, y yo de repente, como les digo, uno pasa por la plaza y hay un espacio tan reducido entre donde uno pasa con la bicicleta, entre que hay un como un, ¿cómo se llama esta? Ay, una línea achurada, como una
1: achurada, sí.
3: Y resulta que ahí no se estaciona nadie, ni de repente se estaciona igual vehículo a dejar gente.
1: O si no respetan ni siquiera el lugar de los
3: colegios. Y dejan el auto ahí.
1: Exactamente.
3: Entonces, eso es lo que yo no. A ver, mire, por el lado suyo también, por la avenida España, sí, es muy complejo a esa hora del mediodía transitar en bicicleta porque los vehículos se estacionan doble fila, dejan los gatos, sí, y no respetan, y llegan y pasan.
1: Como si los gatos fueran un liberador de qué?
0: De culpa.
1: Claro, como que los gatos te liberan la multa.
3: Pero qué es lo que pasa, que no hay fiscalizadores, yo los veo en otros sectores, pero no están en el centro, pues. No están donde realmente deberían estar, o a veces no andan. Sí. Entonces, ¿qué es lo que pasa? La gente se cree dueña de la calle. O sea, los automovilistas en este caso.
1: Claro.
3: Porque resulta que bajan a comprar en ese sector donde venden repuestos automotrices.
1: Sí.
3: Y no los respetan, ni siquiera a veces hay estacionados entre otros, y máxima los que entran a los estacionamientos bloquean, porque es obvio que tienen que echar el estacionamiento, pero hay autos estacionados, pues.
1: Yo por eso entonces te digo,
3: se produce un juego de botella. ¿Sí? Y al final nosotros que somos los ciclistas tenemos que subir a la vereda y después nos reclaman porque nos subimos a la vereda, porque pasamos. Pero ¿y por dónde andamos?
1: Bueno, como te digo, antes San Vicente se caracterizaba por ser una ciudad en donde se transitaba mucho en bicicleta, sobre todo las damas. Hoy día ya les da pánico salir ya, porque además no tienen por dónde andar. Y lo que dices tú, pues no les queda otra que subirse a la vereda.
3: Cosa
1: que tampoco corresponde, pero ¿de qué manera ellas se guarecen, se cubren?
3: Ya, entonces, evitan... ¿qué es lo que pasa? ¿Prefieren que, por ejemplo, que a uno le atropelle? Sí. Que pase una desgracia, que pase una situación, porque de verdad, y sobre todo en las vías de feria, lo mismo para...
1: Mira,
3: la parte vial.
1: Totalmente.
3: Bueno. Los semáforos, ¿sí? Todo, yo entiendo que tienen que haber semáforos, pero muchas veces ni siquiera respetan los semáforos.
1: Y pasan
3: tan rojos.
1: Y hay una ubicación de los semáforos que está mal coordinada también. Pues sí, bueno.
3: Y para no alargar todo el tema de ayer,
1: dígame.
3: Acá en la casa yo tengo pañales para adultos de tamaño G.
1: Ya.
3: Que quedaron, y si alguna persona necesita, yo los regalo.
1: Ya,
3: porque quedaron de la partida, lamentablemente, de una persona muy especial en mi vida.
1: Ya.
3: Pero en privado, sí, que me llamen a mi número.
1: Ya, perfecto.
3: Y yo los regalo porque, como les digo, quedaron acá y creo que a otra persona le van a servir.
1: Se agradece.
3: Y alguien que tenga escasos recursos, no tenga cómo comprarle a su papá, a su mamá, a su hermano.
1: Sí, yo creo tener una persona.
3: Están disponibles.
1: Me voy a comunicar con ella. Creo que hay una persona que yo la conozco que está bien complicada con eso. Y te aviso, Ricardo, ¿ya?
3: Ya, me llama...
1: No, yo te aviso por el aire y te repetimos un par de veces. ¿Ya?
3: Listo, muchas gracias. Gracias. Que tengan una grata jornada, un bonito fin de semana. Y como lo siempre lo he dicho, y aunque le molesta a mucha gente, en la radio que sí muestra la realidad de nuestro San Vicente y nos deja expresarnos como ciudadanos para que esto mejore, para que nuestra calidad de vida sea mejor.
1: Es
3: no es con el fin de dañar, de atacar o decir, este no está haciendo bien. No, es con el fin de que en nuestra ciudad crezca y sea mejor.
1: Esa
3: nada
1: idea,
3: más.
1: Esa es la idea.
3: Por eso expreso mi inquietud. Nada más.
1: Gracias, Ricardo. Gracias.
3: Y un abrazo. Puede ser chiquillo que tenga un bonito fin de semana.
1: Igual, tú que estés bien. Ahí está. Bueno, el sentir de la comunidad, como le digo, lo que yo comento todos los días acá, no es algo que se me ocurra tan solo a mí, sino que lo converso con la gente. Otra cosa que hoy día en la mañana alguien me hizo hincapié y me mostró con el dedo así, porque me ven en el auto y la gente...
0: De apunta, ¿no?
1: Sí. En la mañana yo venía y había un colectivo todo amarillo, estos que van hacia el sector norte.
0: Ah, ok.
1: Y resulta que todos los días se arma una tremenda fila, un taco... al llegar al Cristo, ya los que vienen del sector norte, y se arma un taco más o menos por el semáforo que hay ahí. Pero resulta que hoy día pasó un señor de estos colectivos amarillos, viendo que estaba toda la fila, porque estaban esperando el cambio del semáforo para poder virar, otros para seguir en línea recta, y este señor se fue por el lado, por la pista que vienen los vehículos de contramano. Y se fue, pero hecho un cohete para adelante. O sea, alguien me dijo así, cáchese otro, me dijo así. Entonces, se supone que ellos son conductores profesionales. Se supone que ellos son conductores que llevan pasajeros, personas a resolverlo. Y los exponen gratuitamente. ¿Y sabes para qué? Para adelantar un par de puestos. Porque igual llegó a la luz roja. Y tuvo que esperar igual que los demás.
0: O sea, ni siquiera se intuye que haya ido por una emergencia, que haya tenido que atender algo. Entonces,
1: eso, ¿sabes qué? Yo lo considero de la estupidez más grande que hay. Y nos faltó el grito que me puse. Me dije, amigo, si estos colectiveros hacen lo que quieren. Entonces, bueno, yo les digo, amigos, ustedes prestan un servicio súper importante en la ciudad, pero háganlo como corresponde, con responsabilidad frente al volante. Mira, si se van a demorar uno o dos minutos más, pero van a llegar igual. El problema es si no llegan. Ese es el problema, que producto de un accidente, una mala maniobra, no lleguen. O lleguen deteriorados. O ese auto, que a lo mejor ni siquiera es suyo, se lo pasan para que lo conduzca, lo hacen mierda. Perdonen la expresión, pero así es. Entonces, a tener un poquito más de conciencia, sobre todo aquellos que se dicen ser conductores profesionales. ¿Ya? Y que tienen una gran responsabilidad en sus manos. Mira, hay tantas cosas que corregir, hay tantas cosas que hablar. Yo digo, por ejemplo, ¿por qué acá en la plaza hay un tema de los motoqueros que le pusieron un espacio para moto y todas esas cuestiones? ¿Quién impuso eso? ¿Por qué? ¿Para qué? Si hay estacionamiento en todos los alrededores. En torno a la plaza hay dos estacionamientos. Dejen las motos allá, pues. No, pero tienen que tenerle un espacio especial. Entonces ya cuando uno empieza a ver ese tipo de tonterita, la verdad que llama la atención. No se respetan los delineados para las personas con discapacidad. Les da lo mismo. Se estacionan donde quieren y como quieren. Entonces hay tanta situación, hay tanta cosa que no se respetan. Entonces, a mí... los privilegios, estos de reservado estacionamiento para, reservado estacionamiento, no, bueno, va a estacionarse a la vuelta. Sí puede ser el presidente de la República, el alcalde, va a lo mismo. Pero ya empezamos a segregar ya. Este tiene privilegio, este otro no. Este sí, este otro no. No, pues, pongamos las cosas en regla alguna vez. Hagamos las cosas bien. Y no nos quedemos con el discursito de creer que lo estamos haciendo bien. Porque hay algunos que se autoconvencen de que lo están haciendo espectacular. Yo ya me cansé de hablar ya. Yo ya dije, yo ya me cansé de decir todo. Porque sé que incluso mis reclamos, entre comillas, consultas, no son bien tomados, no son bien percibidos. Lo toman por otro lado, dan malas respuestas. Entonces mejor digo yo, si total a mí... ¿qué me importa que haga bien o mal su pega? Si después viene el escrutinio público, nomás. Punto. Esa es la cuestión.
0: No sé qué gente después los andan funando.
1: Exactamente. No, pero ahora ya se echan a la espalda hasta la funa ya. Sí. 11:54.
0: Lo que estime conveniente por allá, por ese lado. Por Yo creo que comerciales.
1: Coleguita, vámonos sí. a los comerciales.
2: Voy a ver mi moto y vuelvo. Ya. Aquí está Entre Mares con la combo tortuga, chiquillo. Lo nuevo de paquete.
4: Estas.

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2: Entonces, el día con 20 minutos, último bloque de Al Ritmo de la Mañana, en vivo y en directo por la 98.7 Ritmo FM, la de siempre, señoras y señores. 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Oye, se está desarrollando a esta hora, reportan algunos medios nacionales, una marcha de la Confech. A ver, incidentes en Santiago, en la Alameda, por marcha de la Confech contra eventuales recortes del presupuesto 2027. A esta hora se reportan incidentes en la marcha convocada por la Confederación de Estudiantes de Chile, Confech, contra los eventuales recortes en educación que significaría el presupuesto 2027, recientemente anunciado por el gobierno del presidente José Antonio Kast. Bajo la consigna, ni un peso menos para la educación, se espera que sean cerca de 10.000 personas las que se movilicen en un desplazamiento por la Alameda, que vio su inicio desde Plaza Baquedano hacia el poniente de la capital. Si bien la marcha cuenta con autorización de la Delegación Presidencial Metropolitana, ya se registran los primeros incidentes y enfrentamientos entre carabineros y manifestantes. Los acontecimientos se concentran en el entorno del Centro Cultural Gabriela Mistral y el sector de Santa Lucía, para interrumpir el avance de las personas. Personal de carabineros, personal de fuerzas especiales de carabineros hizo uso de los carros lanzaaguas y lanzagases en situación que está ocurriendo en estos momentos en el centro de Santiago y que ya por lo menos acá en las plataformas digitales han reportado varios medios de comunicación. En otras informaciones, atención para quienes van a postular a educación superior, están las FIT, las becas, ayudas estatales varias. Comienzan postulaciones al FUAS 2027 para acceder a la gratuidad, créditos y becas el próximo año. Este jueves a las 12 del día inicia el proceso de postulación a los beneficios estudiantiles para la educación superior año 2027 a través del formulario único de acreditación socioeconómico, FUAS. Como cada año, la inscripción se realiza en www.fuas.cl o el portal de beneficios estudiantiles. Allí deberás pinchar el botón Iniciar sesión, donde tendrás que proceder de esta forma, en caso de que ya tengas una cuenta o registrarte con un correo electrónico y contraseña. Ya en la plataforma tendrás que empezar a rellenar el formulario. El primer ítem a completar es el de antecedentes personales. Si estás en cuarto medio y tienes dudas sobre tu NEM, notas de enseñanza media, ingresa un estimado. Luego será validado con los datos entregados por el establecimiento. A continuación tendrás que ingresar los antecedentes del grupo familiar y sus ingresos. Tras completar el FUAS 2027, recibirás un comprobante en tu correo electrónico. Ten en cuenta que las becas de reparación y vocación de profesor tienen sus propios formularios de postulación que deberás rellenar por separado si deseas optar a ellas. Señalar que mediante este proceso los estudiantes pueden acceder a gratuidad, las diferentes becas estatales, al Fondo Solidario y Crédito Universitario, al crédito con garantía estatal y a la beca de alimentación que otorga JUNAEF. Ahora, este nuevo proceso de postulación a beneficios estudiantiles es válido para estudiantes que cumplan alguna de las siguientes condiciones. Estudiantes que cursaron cuarto medio en 2026 e ingresarán a la educación superior en 2027. Egresados de cuarto medio, no importa el año, y desean ingresar a la educación superior en 2027. Estudiantes que cursan educación superior sin beneficios o aquellos que ya cuentan con uno y desean optar un beneficio mayor, con mayor cobertura para 2027. Aquellos que no cumplen con los requisitos de renovación de su actual beneficio y desean optar por otro para cubrir el resto de su carrera. Es importante señalar que para cualquiera de los casos, el procedimiento exige que la información del Registro Social de Hogares esté actualizada, por lo que desde la Subsecretaría de Educación Superior recomiendan asegurarse que los datos estén al día cuanto antes. Y aquí está el listado de becas, créditos y formularios varios a los cuales se puede postular. No aparece hasta cuándo se puede postular en esta fecha, pero si está dentro de este proceso, si está ya es un muchacho por salir del cuarto medio, desea poder ingresar a la universidad, o saliste en algún otro momento y es tu afán estudiar estudios superiores del 2027, ya comenzó este proceso de postulación para que lo tengas en cuenta. 12 del día con 25 minutos. Seguimos hasta ahora escuchando buena música en Al Ritmo de la Mañana.

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2: 12 del día con 37 minutos al ritmo de la mañana, en vivo y en directo por Ritmo FM 98.7, la de siempre. Las convocatorias para este fin de semana, y vamos a echar a lucir algo también que es una conmemoración, pero por ahí hasta yo me anduve confundiendo y ahora me anduvo aclarando el tema. A ver, primero las convocatorias, porque tenemos dos convocatorias para este fin de semana. Invitaciones. Una a citación, convocatoria Junta General especialmente citada de socios para este sábado 3 de octubre, dirigida para los socios de la Cooperativa de Servicios Campesinos Coagricom Limitada, este sábado 3 de octubre del año 2026, desde la mañana primera citación, 10 y media de la mañana en segunda citación, en la Escuela Libertador de Callejones. Así que todos los socios están convocados a esta Junta General especialmente citada de socios. Sábado 3 de octubre, Escuela de Callejones, 10 de la mañana primera citación, 10 y media de la mañana en segunda citación. Y también para el fin de semana, de Callejones nos movemos a Requegua.
3: Pero,
2: porque la tradición se vive en Requegua. El Comité de Vivienda Aires de Requegua invita al gran encuentro folclórico y costumbrista Huellas Promaucaes 2026. Este sábado 3 y domingo 4 de octubre, desde el mediodía, en el recinto parroquial de Requegua. Es el salón parroquial.
3: Sí, señor.
2: Ven a emocionarte con 20 agrupaciones folclóricas y 400 bailarines en escena. Un espectáculo de alto nivel que rescata nuestras tradiciones. Además, tendremos patio de comida con costillar al horno, choripanes, empanadas, consomé, bebidas, vinos y cervezas. Además de ferias de artesanías en fierro, mimbre, crochet, aromaterapia, mármol, bisutería y mucho más. Valor de la entrada, 1,000 pesos. Luquita. Así que ya lo sabe. Huellas Promaucaes 2026 te espera este fin de semana en Requegua. Así que Requegua, Salón Parroquial, tremendo panorama este sábado 3 y domingo 4 de octubre desde el mediodía.
3: Perfecto. Entonces, a juntarse.
2: A juntarse.
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1: Me lo voy a ganar yo ese.
3: ¿Cómo estaría ahí, gordito?
1: Bien.
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3: 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Roberto, mandaron un audio, te lo mandé ahí, Daniel, ¿no?
1: Sí.
3: ¿No salió al aire ya?
1: No, aún no, tío.
3: A ver si ahora
4: lo
3: tiramos porque
4: el audio. Hola, buenos días. Oiga, estaba mirando en la televisión ¿ya? la marcha que convocó la CONFES.
2: Sí, la mencioné.
4: Por los estudiantes, ni un peso menos y todo eso. ¿Ya? Pero ¿sabes lo que me llamó la atención?
3: ¿Qué le llamó la atención?
4: Banderas del Partido Comunista, fotos del Che Guevara y hasta banderas de Palestina.
3: ¿En serio?
4: Digamos, ¿de qué estamos hablando? Una marcha para apoyar a los estudiantes, para que no les quiten recursos, según ellos,
3: no
4: o una marcha del Partido Comunista, del Frente Amplio, donde apoyamos a Che Guevara, a Salvador Allende y a Palestina. Yo creo que están todos locos esto.
3: Llama la atención, ¿eh? Que durante 4 años no se vio ni una marcha de esas, ni un movimiento de ese tipo.
1: Y hubo recortes.
3: Pero sobre todo lo que llama más la atención, ¿sabes qué es lo que es o no? Que aparezcan todas estas banderas que no representan para nada a un movimiento estudiantil que es transversal. Porque estudiantes no hay tan solo de un solo sector, ¿no? Y que hagan este tipo de representaciones y manifestaciones. Yo insisto, yo creo que todo esto es un plan orquestado para aguarle la fiesta al gobierno. Al gobierno de turno. No lo quieren dejar gobernar tranquilo. Lo mismo hicieron con Sebastián Piñera. ¿Ya? Es como la táctica, la mala táctica que tienen antichilena, porque cuando le va mal a un gobierno, nos va mal a todos, no tan solo al presidente, no es un problema de gobierno, es un problema de país. Y el día que entiendan eso, ¿ya? Si es que lo pueden entender, con las pocas neuronas que tienen, hábiles, ¿ya? Vamos a tener otro país, pues. Vamos a tener otra mirada. O sea, no porque yo no gané, tengo que hacerle la vida imposible al otro. ¿Ah? Eso como primera cosa. Lo otro, creo que lo hablé y lo estimé y en las redes sociales han estallado al respecto, comentarista, del soberano ridículo que hizo este señor interpelador, pero que no hizo el ridículo tan solo acá en Chile, sino que todas esas cosas y esas noticias salen hacia el exterior. Entonces, ¿de qué se trata? Y si van a mandar un interpelador, manden una persona que esté realmente...
2: ¿Interpelador o la interpelación en sí que hicieron todo?
3: Es que el interpelador fue el penca. Po.
1: Sí.
3: Si el tipo no le dio por ningún lado. Era más como una alegoría política que un tema realmente importante. ¿Y sabes lo que da rabia? Porque hacen perder tiempo. El Parlamento tiene tantas leyes trancadas, tiene tantas cosas que son de importancia y que están ahí dándose vuelta en los cajones de la Cámara de Diputados, ya, el senadores, que de verdad, yo creo que lastimosamente siguen perdiendo el tiempo. Siguen no dando el ancho. Ese es el tema. Estas marchas que van perdiendo legitimidad, mira, porque cuando tú dices, bueno, ¿y qué pasó durante 4 años? ¿No pasó nada? ¿Durante 4 años estábamos en una burbuja, estábamos en la quimera? Porque algún problema debe haber habido, pero no se veía esto. ¿Ya? No se veía tanta efervescencia por convocar una marcha tras otra.
2: Es que creo que
3: salieron las amigas, las feministas, que no aparecieron por ningún lado con el caso Monsalve y tanto otro.
2: Es que yo me atrevería
3: ahora aparecen.
2: Yo me atrevería a decir que antes con Boris, incluso con Piñera, en esos años las marchas tenían tal vez alguna efervescencia, pero las veo hoy por hoy, a raíz de todo lo que pasó desde 2019 hasta acá, como que ya siento que no tienen el peso de antes, o uno está más viejo también, ya mira con más distancia estas situaciones, pero siento que no... no calientan poco ya. No puedo decir que no calientan a nadie. Siempre hay gente que se va a calentar con esto. Sí. Calentar en el buen sentido.
3: Sí, lo que pasa es que yo...
2: Pero calientan menos.
3: Yo quiero insistir en una cosa, amigos auditores. Cuando ya tú te das cuenta que es un tema odioso, que ya no es un tema con razón ni nada, a mí me da mucha lata cuando como radio nos toca escuchar parlamentarios, gente representativa de corrientes políticas, y que no entiendan de que toda vez que tratan de aguar la fiesta, con todos los argumentos que puedan tener, le están creando un problema al país. Yo he hecho algunos sondeos por ahí y se habla de recortes, de pedir, pero si el presupuesto 2026 venía recortado, y ese presupuesto 2026 no lo hizo este gobierno.
2: Recién anoche el presidente habló ya del presupuesto 2026.
3: Pero ya hoy día lo estaban haciendo pebre.
2: Que va a ser el primero hecho por este gobierno.
3: Se está utilizando mucho la táctica, la mala táctica o la política del no sé de qué se trata, pero me opongo. Eso es lo que... No tengo idea de lo que hablaron, lo que dijeron. No fui al fondo de la información, pero me opongo. Porque en esa parada es la que estoy. ¿Me entiendes o no? Entonces... nos va mal a todos, pues no le va mal tan solo a un gobierno o a un sector político. Si para poder volver a recuperar el poder tengo que echarle a perder los planes al otro, no me parece muy ético, no me parece muy nacionalista, no me parece mucho hablar de querer a mi país. Los amigos estudiantes, los chiquillos, que hoy día, como lo decía el auditor, salen con banderas de un determinado partido, con figuras de personajes que, si uno empieza a leerle la historia, la biografía, son nefastos pero totales, como el famoso Che Guevara, ¿ya? Que más encima era homofóbico, ¿eh? Entre otras muchas cosas.
2: Tan progresista no era tampoco.
3: No, por eso te digo. Entonces, uno empieza a ver este tipo de jóvenes que siguen como, no sé, como la hormiguita al otro porque no saben ni para dónde van, pero van detrás, pues, bueno. Y aparecen banderas de luchas que no son nuestras, son de otras latitudes que tampoco las entienden. No sé. La verdad que cuesta tanto pensar que existe gente que se supone, porque además ellos hablan de que los demás somos los ignorantes, pues. ¿Ah? Los demás no leemos, somos tontos, y cuesta tanto entender que esta gente que se cree iluminada no tenga la capacidad ni el raciocinio mínimo para ver que lo que están haciendo es un daño país. ¿Ah? Recién me encontré con una persona ahí que me decía, oiga, me dijo, y subió el combustible de nuevo. Sí, pues le dije, sí, va a seguir subiendo. ¿Pero cómo? Y este gobierno no hace nada. ¿Y qué podría hacer? Le dije, si lamentablemente nosotros el petróleo lo compramos afuera. Pero y pónganle el MEPCO, aunque usted le ponga el MEPCO, o todo lo justo que haga, la cosa va a ser y seguir subiendo igual. ¿Sabe por qué? Le dije, porque resulta que esto ya le pasó al cuando estaba recién entrado Boric, ¿se acuerda? Sí. El presidente Boric. También el combustible llegó a estar a 1.400 pesos, 1.300 y tanto. Y pusieron todos los ajustes y todo lo demás y no fue posible. Toda vez que se hacen estos ajustes de impuestos y todo lo demás, seguimos perdiendo dinero. ¿Quiénes? Las arcas fiscales. Porque, como dice, pan para hoy día y hambre para mañana. Lamentablemente nosotros somos un país dependiente del combustible, del petróleo, y los vaivenes que ocurran con las guerras, con los cierres de los estrechos, las pugnas que tengan entre Estados Unidos y los países petroleros, nos va a rebotar a nosotros sí o sí. Entonces, ¿qué es lo que yo conversaba el otro día? Decía, amigo, mire, amigo, cuando suben las papas, hay que dejar de comer las papas, busquemos otra cosa. Si sube el combustible, utilicemos menos los vehículos y busquemos alternativas. La motito, la bici, los que ven más cerca, ¿no es cierto? Entonces, yo sé que no es la solución total, pero por lo menos aplaquemos el tema porque somos dependientes, somos un país dependiente. Mientras no sea lo contrario, no es mucho lo que podemos hacer. Esto del aumento del combustible no es algo de ahora, también le tocó vivirlo al presidente Boric, también le tocó vivirlo al presidente Piñera, que sube a nivel internacional, y a nosotros no nos queda otra que ir aguantando el chaparrón. Eso es, lo que le llaman el bencinazo, ¿ya? Pero no nos aprovechemos de eso para ser de prestigio. Mira, leía y escuchaba que la cesantía viene subiendo hace un par de años.
2: De hecho, hoy día hago cifras también, no las quiero.
3: Viene subiendo un par de años.
2: Sí.
3: Y si nosotros nos podemos analizar por qué la cesantía empezó a aumentar en la zona y todo lo demás, si ustedes se dan cuenta en la realidad de la región, la sexta región que subió bastante, hoy día al empleador contratar personas le sale más caro. Le cuesta mucho más caro. Sueldo mínimo más arriba, menos trabajo, 40 horas. Y eso sale del pequeño y mediano empresario. Y leyes garantistas con respecto a los migrantes. Hoy día hay muchos migrantes que trabajan y dejan sin pega al chileno. Esto no es un tema contra los migrantes, pero eso debió haberse previsto. Se debió haber regulado. ¿Ah? Entonces, hay tantos elementos que vienen de arrastre y que repercuten ahora, pero como te digo, hay un sector político que está muy interesado en destacar lo malo, pero algo malo que viene de atrás. Y que no pretenderán que en 6 meses o 7 meses el tema vaya a cambiar radicalmente. Ahora bien, dejen que el gobierno haga su plan y si de aquí a 2-3 años, cuando toque votar de nuevo, nosotros los chilenos analizaremos si, como dice la canción, ¿quieren que siga o quieren que pare?
1: No. ¿Ah? O sea, tenemos un audio.
3: Tenemos la posibilidad de volver a elegir. Dígame.
4: Oiga, y ahora acaban de pasar por frente de la Universidad Católica.
3: ¿Ya?
4: ¿Sabe lo que hicieron?
3: ¿Qué?
4: Atacaron a los estudiantes que no se plegaron a la marcha, con supuestamente gas pimienta por lo que lanzaron palos, lanzaron pintura a los estudiantes que no se plegaron a la marcha. Esa es la democracia de estos muchachos títeres del Partido Comunista y del Frente Amplio.
3: Hecho lamentable, porque después estos mismos jóvenes hablan de la represión. O sea, ellos pueden hacer, deshacer, pintar, atacar, pero a ellos nadie los puede tocar. Y después hablan de la provocación de carabineros, que carabineros los provoca. ¿Qué provocación podría haber si andáis con pintura, claro, si andáis con palos, todo? O sea, ¿quién provoca a quién?
1: Además, que feo.
3: Porque no creo que la pintura sea para la uña, ¿no?
1: Qué feo que traten mal a sus futuros jefes también, ¿ah?
3: ¿Eh? Sí. Empieza de antes.
1: Claro, de antes. Aprovechemos ahora, dice.
3: Claro. Es lamentable. Yo te digo, yo creo que hay un sector, una gran cantidad de jóvenes que están tan perdidos. A mí me ha tocado conversar con muchos de ellos. Me ha tocado debatir con bastantes de ellos.
2: Que converse, haga el ejercicio, si que los sí encuentra a los 20 y a los 30, converse con ellos.
3: Es que yo de verdad te lo digo, o sea, yo los escucho, los argumentos que tienen, y yo con mis 66 para los 67 años ya, me da pena porque yo tengo descendencia, tengo nietos, y digo, ¿qué país le va a quedar a mis pobres nietos? ¿Qué gente va a gobernar este país? Gente llena de resentimiento, de odio, restregando heridas del pasado que yo sé que son dolorosas, pero mantenerlas vigentes después de medio siglo, no avanzamos, pues viejo, estamos pegados. Pero estamos pegados a la conveniencia de unos pocos. Mira, yo el otro día escuchaba, leía, le comentaba a Daniel de este famoso Chanfro, este muchacho que fue a hacer no sé qué cosa, para el lado de ir apoyo a Palestina, no sé qué cuestión, le sacaron la cresta por allá. Entonces yo pregunto, ¿y estos cabros qué hacen? ¿En qué trabajan?
2: Se me hacen llegar a...
3: ¿Quién les paga esto?
2: La imagen acá, y efectivamente hay estudiantes que llegaron al frontis de la Universidad Católica.
3: ¿Ya?
2: Y claro, como nos comentaba el auditor, más que banderas chilenas, hay muchas banderas de un color determinado también, para no decir rojo.
3: Claro, entonces si tú no estás conmigo, te saco la cresta. ¿Ah? Porque si tú no me apoyas en mi marcha, yo te pego, te golpeo, te ataco. Pero después, si Carabineros te reprime, reclama tus derechos, los derechos humanos. Entonces, estamos muy extraviados y hay gente, viejotes, hueones viejotes ya, como ese tal Lautaro Carmona, ya, como la señora Michelle, que dice que ella va a seguir. Señora Michelle, usted fue presidenta 2 veces. Retírese de la política. Usted ya no tiene mucho que ofrecer, con todo respeto. ¿Ya? Hay que tener gente con mirada futurista. Usted parte de ese círculo de políticos que solo llegaron a llenarse los bolsillos. Y llenarle los bolsillos al entorno que tienen. Entonces, ¿de qué nos sirve tener gente así? Decir, sabía que nos iba a ir, que íbamos a tener dificultad. ¿Y para qué postuló? ¿Para qué hace gastar dinero? Si parte con la premisa de que, o sea, lo hacen por qué. ¿Para qué? O después es una respuesta para sacarse los pillos nomás. Entonces, hay tanta cosa, tanta pudrición en la política, que llega a dar pena, compadre. Da pena. Yo cuando converso con todos estos muchachos, ¿sabes qué? Me da pena escucharlo. Me da pena. Y hay que dejarlos que sigan caminando, ¿no? ¿Ya? Y el porrazo va a ser fuerte. Pero me da mucha pena. Me preocupa mucho mi descendencia. Mis nietos. Mis hijos. ¿Ya? ¿En qué país van a quedar? Mira lo que ocurre con Venezuela. Me ha tocado conversar, lo he contado hartas veces aquí. Me ha tocado conversar con mucha gente, venezolanos que están aquí en Chile, trabajando en lo que sea, tipos profesionales, y que tienen que estar, qué sé yo, en una gasolinera, atendiendo público, todo eso. Pero ellos vienen a trabajar. ¿Pero por qué? Porque vivieron el esplendor de su país, que yo tuve la fortuna de verlo, y por seguir ideales, miren lo que quedaron. Miren lo que quedaron. Gente que tuvo que desarraigarse de sus familias para poder salir a buscar dinero, para poder subsistir en sus propios países, sus familias. O sea, tuvieron que sacrificarse ellos para poder mandar dinero a su gente que allá se estaba muriendo del hambre. Y lo mío no es un discurso político, una conversación que yo tuve. Yo siempre digo, conversen con la gente esta de Venezuela, la gente buena, la gente profesional, porque no metan a todos los venezolanos al mismo saco. Hay gente muy valiosa, hay doctores, hay profesores, todo, gente muy valiosa. Conversen con ellos y cuéntenle cómo fue la génesis de la destrucción de un país tan bello, tan rico, tan próspero como lo fue Venezuela en los 90 y para atrás. Del 2000 para adelante, otro país. Conversen con ellos, no me crean a mí, no le crean a nadie. Vayan a hablar con la gente en Cuba, que creyeron en la revolución de Fidel. Conversen con ellos. Vea en lo que todo eso. ¿Ah? Y no digan nada, que los gringos, los... No, si ustedes dejaron la cagada. Chávez llegó, expropiese. O sea, llegó dejando la cagada. ¿Qué quería, que lo aplaudieran? ¿Ah? Sacó a todas las empresas gringas de Venezuela. Ya, ok, se dio el gustito. ¿Y qué pasó? ¿El Estado fue capaz de sostenerlo? Se gastaron hasta el último concho del dinero que provocaba el petróleo. ¿Ah? Las empresas petroleras venezolanas que quedaron en manos de la revolución chavista se fundieron, pues, porque no tenían, se preocuparon de gastar, pero no de invertir, pues. No hubo renovación de la maquinaria, de la industrialización, y fue. Entonces yo les digo de verdad, no me vendan pomas de libros ni me vengan cuestiones. He tenido la buena o mala fortuna de estar en esos países, conversar muy amenamente de repente y con harta tristeza con gente que vivió todos esos procesos que hoy día los tienen ustedes como una quimera. Los estados no son capaces de soportar por sí mismos todos los gastos que genera un país. Alguien tiene que pagar la cuenta cuando hay fiesta. ¿Ya? En imagen estamos viendo ya, estamos despidiéndonos ya porque es tarde.
2: Sí, estamos, entraron los noticieros en...
3: Están los noticieros ya. Incidentes en marcha por paro nacional. Yo no sé qué paro nacional, quién lo provocó, porque por lo menos yo he visto a harta gente
2: algo
3: trabajando.
2: Algo vi a la pasada en algunas publicaciones y creo que con fecha es la que se está haciendo cargo, sí, de organizar esto.
3: Pues si meten a los cabros, pues, si los cabros son los que agarran hasta los fierros calientes, pues. Son los que agarran papas de todo. Y eso con tal de no ir a clase y andar hueveando. O sea, perdonen el lenguaje, pero es así, pues. Todos estos cabritos con tal de no ir a clase y andar hueveando.
2: Y hoy día parte octubre, eso sí. No más voy a decir.
3: Así que, sí, ¿no? Sí, se están ya viendo algunas cosas más o menos...

0: Yo pregunto a los papás, bueno, que algunos papás también están involucrados en el tema, pero pregunto a los papás, ¿ustedes mandan a estudiar a su hijo? ¿A qué onda? ¿O los mandan a andar en protesta, que lleguen todos apaleados, todos mojados? Ahí es donde tienen que dar la respuesta a los jóvenes, po. Muchos de esos jóvenes que arreglan el mundo, pero no son capaces de ordenar la pieza, po, weón. Y que hablan de cuánto se llama, de dinero, y no son capaces de generar un peso. Bien, expense a los papás, weón. Entonces, por favor. ¿Y encapuchados? ¿Por qué encapuchados? No sé, no hay una ley contra los encapuchados. Estamos viendo imágenes acá, en todo caso. Nos vamos. Muchas gracias por la sintonía. Que estén bien. Gracias a Dani, gracias a Robert.
1: Gracias, gracias.
0: Nos juntamos a las 4 nuevamente con usted,
1: profesor. Ya, dale.
0: Sí.
1: Ahí vamos a estar. Hoy día estoy con la Kika.
0: Hoy día viene la Kika, ¿eh? Hoy un ratito más vamos a seguir con los añejitos. Claro. Los de ayer, hoy y siempre.
2: Sí, y chamullegos también hoy.
0: ¡Ah, ya viene chamullegos! ¿A qué hora llegan?
2: 2:15.
0: Echaba de menos los chamullegos.
1: Si vienen en vivo y en directo.
0: Las noticias fresquecitas, dijo el guaso.
2: Sí.
0: De el Colegio Carmen Gallegos. Así que para que hoy día escuchemos a los
1: chamullegos. En vivo a las 2.
0: Urbay, adiós.
2: Nos vemos. Chau.
0: Chau, Daniel.
2: Chau.
0: Nos vemos.
2: Chau.
3: Chau, tío. 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
1: En Ritmo FM te indicamos la hora.
2: Es la 1:00 p.m, 15 minutos.
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0: En Ritmo FM te indicamos la hora.
1: Es la 1:00 p.m, 33 minutos.
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0: En Ritmo FM te indicamos la hora.
1: Es la 1:00 p.m, 47 minutos.
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6: En Ritmo FM te indicamos la hora.
7: Exactamente las 2 de la tarde.
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0: Ok, ahí sí. Muy buenas tardes. Tuvimos un pequeño problema técnico en nuestro, con nuestro radio control. Muy buenas tardes. Estamos en Radio Ritmo 98.7 con nuestro programa Chamullegos de la gloriosa Escuela Carmen Gallegos de Roble. Hoy día me acompañan Amanda Rojas del octavo básico A. ¿Sí? Amandita, ¿cómo estás?
1: Bien, ¿y tú?
0: Bien, también, gracias. Con mucho calor. Hoy día es un día muy caluroso. Nos acompaña también Dylan Reyes. ¿Cómo estás, Dylan? Salude ahí, por favor. Un poquito más fuerte para que la gente lo escuche. La idea de una radio es que lo escuchen.
2: Bien, ¿y usted?
0: Ahí sí, muy bien, gracias. Con mucho calor, como le decía. Y también nos acompaña, al menos al inicio del programa, el profesor de Educación Física y encargado de convivencia escolar, de extraescolar, perdón, don Sebastián Ríos, profesor de la Escuela Carmen Gallegos también. ¿Cómo está, Sebastián?
3: Hola, ¿qué tal a todos?
0: Un poquito más cerca, Sebastián, porque...
3: Hola, ¿qué tal a todos? ¿Cómo están?
0: Para que lo escuchen bien en sus casas. Muy bien, hoy día traemos distintos temas, un día de iniciando el mes de octubre, ¿verdad? Ya empezamos la primavera, empezaron la, hoy día hay movilización en todo Chile también a propósito de noticias. Y nosotros también traemos varias noticias que contarles porque hoy día nuestro programa lo vamos a dedicar a los asistentes de la educación, que hoy es su día, ¿verdad, Sebastián? Particularmente en el caso de nosotros, a uno en especial, que es don Carlos Salazar, más conocido como Don Carlitos. Don Carlitos, que hoy día cesó sus funciones, ¿verdad? Le llegó su retiro y cumpliendo ya 30 años trabajando en la escuela, ya casi la mitad de la historia de nuestra escuela. Recordamos que este año la escuela, nuestra escuela, digo, cumple 80 años, entonces, sí, sacando cuentas matemáticas sencillas, casi la mitad de la historia de la escuela estuvo Don Carlitos ahí ayudándonos a mantener la escuela en las mejores condiciones posibles, además de entregar una cantidad de cariño impresionante, apoyo, risas, chistes, cuantas cosas. Un tipo excepcional que hoy día cesa sus funciones, lo vamos a extrañar muchísimo, muchísimo, muchísimo, particularmente yo, porque bromeaba mucho con él todos los días. Y nada, le dedicamos este programa a él y a todos los asistentes de la educación que nos ayudan y son fundamentales en nuestra labor y en la mantención de nuestra escuela en las fantásticas condiciones en que trabajamos a diario y en que nuestros niños también pueden estudiar en dignas condiciones. Así que dedicado a ellos y a ellas también, a las tías y a los tíos, como les decimos. Bueno, vamos a partir, a propósito de esto que les decía, que este año cumplimos 80 años, hay distintas y variadas actividades y por eso invitamos al profesor Sebastián, que está a cargo de una cantidad impresionante de actividades estos meses que nos quedan, que nos va a contar un poquito qué es lo que se espera para celebrar estos 80 años, para conmemorar y celebrar estos 80 años. Y algunas actividades deportivas fantásticas que se están organizando y que están prontas a realizarse. O sea, cuéntanos un poquito qué es lo que se espera para este tiempo, para esta celebración.
3: Sí, bueno, principalmente dentro de lo que es el aniversario de la escuela, por cumplir los 80 años, se han planificado varias actividades, como la semana de aniversario o la cortísima semana de aniversario que vamos a tener durante el 13 y el 15 de octubre. Esa semana va a ser marcada por actividades de aniversario, obviamente, la esperada velada, ¿cierto?, de aniversario, donde todos los paralelos de kinder hasta octavo año básico, pasando también por funcionarios de nuestra escuela y apoderados, van a tener la posibilidad de presentar un show artístico en la noche, tarde-noche, con luces, ¿cierto?
0: Para todo nuestro público.
3: Para todo el público, y lo invito también a participar de estas actividades en los 80 años de nuestra escuela Carmen Gallegos. El día
0: eso
3: en jueves...
0: Básicamente son coreografías de baile.
3: Coreografías, ¿cierto?, de baile, sí.
0: Ya se están practicando, pero
3: sí, sin cesar. Y fueron dadas por época. Por ejemplo, desde el año 46 que se fundó la escuela, hasta ahora el 2026. Entonces van a ir desde los años 40 a los años 50, 60 y así, pasando por todas las épocas, hasta llegar ahora al 2026.
0: Con los distintos estilos musicales
3: así
0: de cada
3: época, sí,
0: ¿verdad?
3: Así es, para conmemorar un poquito lo que fue y lo que ha sido la historia de todos los sanvicentanos y sanvicentanas con la Escuela Carmen Gallegos.
0: Fantástico. Es interesante también sea que contienen los nombres de la alianza, que a todos nos han llamado mucho la atención, porque tienen que ver con la misma creación y el desarrollo y evolución que ha tenido la escuela, ¿verdad? La escuela, recordemos que no partió, yo creo, no sé si ustedes sabían, pero la escuela al principio no se llamaba Carmen Gallego, tenía otro nombre. De hecho, está puesto todavía, no sé si se han dado cuenta que...
3: Claro, afuerita.
0: Afuerita dice, abajo, sí, arriba de donde dice Carmen Gallego de Roble, sale un nombre que era el nombre de la escuela cuando se inició. ¿Cuáles son los nombres de nuestras alianzas, Seba?
3: Mira, nosotros tenemos cuatro alianzas. Se formaron cuatro alianzas, donde la primera alianza, la Alianza Azul, ¿cierto? Que marca más o menos de 1946 cuando se fundó. Claro. Se llama Escuela Mixta Superior.
0: Así se llama, ¿okay? La
3: que tenemos mixta. La Alianza Blanca, que se llama Escuela Consolidada. Alianza Escuela Consolidada.
0: Fantástico, que fue el segundo nombre que tuvo la escuela.
3: Claro, luego tenemos la Alianza Verde, que es la Escuela D-172.
0: Que eso debe ser como en los años 80, ¿no?
3: Sí, calculo de hecho, de así 80. Es, 80.
0: Sí, sí, porque en ese tiempo se le pusieron número a todas las toda la escuelas y liceos, me acuerdo. Sí.
3: Y, bueno, finalizamos con la Alianza Roja, que es la Escuela Carmen Gallegos. Claro. ¿Okay? La Alianza Roja, más o menos de 1991 hasta la actualidad. ¿Okay? Bueno, toda esta alianza se conforma, ¿cierto?, para tener el día jueves 15, que tenemos nuestro acto aniversario durante la mañana. Tenemos una convivencia también donde le vamos a cantar el cumpleaños feliz en todas las salas de la escuela
0: a la escuela
3: ¿sí? Y tenemos actividades también de aniversario durante la tarde del día jueves 15.
0: Claro,
3: y con esto ya, así es, damos por finalizado lo que es el aniversario.
0: Fantástico. Oye, pero además de eso, y como parte de la actividad, porque este aniversario no se celebra solo esta semana, sino que llevamos todo el año haciendo actividades como para conmemorar los 80 años de la escuela. Y junto con eso, tú nos traes una noticia súper interesante que tiene que ver con el deporte, ¿verdad? Que es como tu fuerte, en realidad.
3: Sí.
0: ¿Sí? Cuéntanos un poquito de este evento que hay en la escuela.
3: Estamos muy contentos de anunciar que vamos a tener la primera versión del Mundialito Escuela Carmen Gallegos para noviembre.
0: Fantástico.
3: Específicamente para la fecha del 14 y el 21 de noviembre.
0: Dale.
3: Va a ser un mundialito donde se van a elegir cursos que ya están elegidos, ¿cierto? Tercero, cuarto y quinto básico de nuestra escuela. Va a ser al azar, donde van a haber la misma cantidad de niños de tercero, de cuarto y de quinto en un mismo país. Y la idea de esto es que los países compitan, ¿cierto?, para ganar la Copa del Mundo.
0: Fantástico.
3: ¿Ya? Vamos a hacer un mini mundial con un show de medio tiempo. Claro. Tenemos también un árbitro que nos va a arbitrar los partidos, ¿cierto? Que un árbitro Conmebol FIFA, que...
0: Oye, vino el otro día de una charla
3: sí.
0: a la escuela que volan barra, los niños pidiendo autógrafos.
3: Más de 100 niños pidiendo autógrafos, estuvo
0: es que
3: muy
0: el
3: bueno.
0: Que conocía a todo el mundo, porque había arbitrado a Messi, a Yamal.
3: Así es, de hecho, el partido anterior que arbitró se llama Juan Serrano. Arbitró hace la semana pasada Colo-Colo con Audax.
0: Cacho.
3: Entonces venía de ejercicio. Entonces es una gran motivación también para todos los chicos,
0: claro,
3: y
0: sí.
3: chicas, porque es mixto el mundialito. Claro. De que lo arbitre un árbitro de esa categoría. Entonces, por supuesto, estamos muy contentos y estamos dándolo todo para poder entregar el mejor, un muy buen espectáculo deportivo.
0: Es la idea. Oye, y además estamos recibiendo apoyo y saludos de muchas personas. De a poquito están llegando ahí los personajes conocidos y famosillos de ¿cómo se llama? De en distintas áreas del deporte, ¿cierto? Por ejemplo, nos mandó un saludo un periodista que es sanvicentano. Yo no tenía idea que era sanvicentano ahí.
3: Sí, así es. Pablo Ramos, de ESPN, de Latinoamérica, que nos mandó un saludo para invitarlos también al mundialito de la Escuela Carmen Gallego en estos 80 años.
0: A ver, escuchemos ese saludo. Nachito, vamos con el saludo. Nachito es nuestro radio control, por si acaso.
3: Ah, ya. Vamos, Nachito.
0: Tengamos paciencia con Nachito, sí. Que está vendiendo
3: también.
0: Recordemos que esto es un programa de niños y niñas, entonces estamos todos aprendiendo. Ahí viene la cuña del saludo de este periodista sanvicentano.
3: Sí, bueno.
1: Hola, ¿cómo andan? Pablo Ramos por aquí, periodista deportivo sanvicentano. Vengo a hacerles una invitación muy especial para que todos se sumen este 14 y 21 de noviembre al primer mundialito de la Escuela Carmen Gallego de Robles en mi querido San Vicente de Tahuatahua, en un año único porque además están celebrando su aniversario número 80. Así que muchas felicidades, celebren y los espero ahí en el mundialito. Chao.
0: Muy bien, ahí estábamos con el saludo entonces de este periodista connotado, que lo he visto en algunos programas de televisión, ¿verdad? No consumo mucho deporte televisivo, pero, o sea, de fútbol, digo. pero sí lo había visto un par de veces y por lo que me di cuenta, bien conocido en realidad. Porque sí, si sí, sí. En ESPN, más o menos no es
3: esa. Claro.
0: ¿Verdad? Sí. Oye, y así mismo esperamos también que nos saluden más deportistas y
3: estamos,
0: más
3: gente ligada al deporte. Estamos esperando también algunos otros saluditos para poder motivar a la gente. Claro. La idea es que la gente vaya, acompañe a sus hijos, a sus hijas, y podamos vivir una fiesta deportiva, un mini mundial, que va a ser en dos fechas, pero de todas formas va a ser intenso. Como te decía, vamos a tener unos shows de medio tiempo.
0: Claro.
3: También tipo Super Bowl ahí, tipo claro. El último mundial de fútbol, donde vamos a tener una inauguración también como corresponde. Ya tenemos varias banderas, y donde vamos a armar una atmósfera llena de mundial, que se viva el fútbol. ¿Okay? Pero porque aparte de esto, que no es tan solo el fútbol, sino también los valores que podamos entregar.
0: Fantástico, y sobre todo los más pequeños. Me imagino que esto puede ser el puntapié inicial como para después un mundialito con los más grandes también.
3: Así es, de hecho esto es un plan piloto de 6 equipos, por eso más pequeño. La idea es que si esto funciona bien podamos repetirlo y que la próxima año sea la segunda versión, y así sucesivamente. Claro. Pero la idea también es hacerlo con niños más grandes más adelante.
0: Claro. Qué buena iniciativa. Amandita, ¿le nace alguna pregunta en relación a lo que nos está comentando el profe?
2: ¿Y por qué no pudieron participar como lo más grande así?
3: Sí, mire, lo que pasa es que por el tema de motivación principalmente, porque al hacer esto un plan piloto, estamos recién comenzando en este proyecto, entonces queremos más o menos ver lo que es más la motivación de los niños, más chiquititos, ¿cierto? Para partir con ellos, cómo funciona, qué tenemos que ajustar, que tenemos qué cosa, después hacer una valoración, una calificación de nuestro trabajo, y de ahí ver en qué fallamos, en qué le podemos dar más énfasis, y en qué podemos también aportar para poder llegar a cursos más grandes.
0: Claro. ¿Okay? Claro, es más o menos la idea de que esto sea como el inicio,
3: un piloto, claro.
0: De una costumbre y una tradición dentro de la escuela, ¿verdad? Y ojalá dure hartos años más, 80 años más por lo menos. Y aquí llevamos 80 años. ¿Dylan, alguna consulta? No, todo bien, perfecto. ¿Algo más que nos quieras contar, Sebastián, sobre las actividades que tenemos en la escuela?
3: No, eso básicamente dar las gracias por este espacio. Sí, nunca he estado en una radio primera vez, sí, así que...
0: Ahí he estado en la tele, si lo había invitado a mi programa.
3: Claro, pero claro. Pero eso, agradecer la invitación y motivar a toda la gente a que vaya al mundialito o también participe dentro de las actividades que estamos preparando con mucho cariño dentro para la Escuela Carmen Gallego, sus 80 años.
0: Exactamente, y tenemos el desfile la próxima semana también.
3: También.
0: ¿Verdad?
3: También.
0: El desfile comunal, donde también pretendemos lucirnos con nuestro... aniversario número 80. Gracias, Seba. Quédate acompañando si quieres, porque vamos a hablar temas bien interesantes que tú los conoces bastante bien. Oiga, bueno, pasamos a otro tema ahora. Vamos a conversar ahora con Dylan, ¿verdad? De Dylan, que tú eres del octavo básico C.
4: Sí.
0: ¿Cierto? Y tú nos venías a conversar un tema que está muy, muy en boga y que está siendo muy cuestionado por los profes principalmente y muy alabado por los alumnos. Que tiene que ver con la inteligencia artificial, ¿cierto?
4: Sí, sí.
0: El otro día voy a hacer una pequeña introducción. El otro día estábamos en reunión de pauta con los chiquillos y... ¿Dónde está? Acá está. El señor Tillería, como le digo yo, que es su apellido, hizo un comentario muy asertivo que yo pensé que era como fuera de foco, pero me sorprendió muchísimo. No sé si tú seguís, Sebastián, la cantidad de... la relación que hay entre el gasto de agua y la inteligencia artificial... Sí. Yo no tenía la mayoría.
5: Medio litro, creo,
0: ¿no? Oye, es impresionante, pero cuando lo dijo el señor Tillería, yo dije, este gallo está hablando que hace pescado. Y después lo empezamos a investigar y resulta que hay una relación directa y, bueno, más allá de todos los temores que tenemos nosotros los profes con relación a la IA. Eso nos va a conversar un poquito el Dylan como para sacarnos de esta ignorancia que tenemos los adultos con respecto a estas nuevas tecnologías. Cuéntanos un poquito, Dylan, qué fue lo que investigaste.
4: Investigué sobre los tipos de IA. Hay tres tipos de IA. Uno es la estrecha, sistema diseñado para analizar una tarea específica como la IA de Siri o Alexa.
0: ¿Que esas son como las más básicas?
4: Sí, son como las más básicas.
0: ¿Que son como las que usamos?
4: Y la IA general o fuerte tiene un nivel teórico de inteligencia donde la máquina igualaría la capacidad intelectual y aprendizaje de un ser humano.
0: Wow.
4: Y la superinteligencia artificial es un nivel óptico en el que la IA superaría por completo la cognición y la habilidad de toda la humanidad.
0: O sea, allá existen IA más inteligentes que nosotros.
4: Sí.
0: Oye, ¿usted no le da miedo eso, Amandita? ¿No te da miedo?
2: No.
0: ¿Para ti está bien? Bueno, normal.
2: Es parte es que en verdad me da lo mismo.
0: ¿Ya? ¿Y a ti, Dylan, no te provoca un poco de temor algo? ¿Que hay una máquina que sea más inteligente que nosotros?
4: No me preocupa nada.
0: ¿Cacha? A mí sí, me imagino Matrix todo el rato. ¿No? ¿Ustedes no? ¿Vieron Matrix?
2: No.
0: La película, vean Matrix, ahí se van a preocupar. Ya, dígame.
4: Ya, y sobre la relación del consumo de agua con la IA, la inteligencia artificial consume grandes cantidades de agua para enfriar sus circuitos o centros de datos que procesa y entrena los modelos.
0: Claro, mira, eso era lo que yo no entendía en la relación. Pues, para explicarlo en palabras más sencillas, cada uno de estos, bueno, estas son máquinas, obviamente, son artificiales, y cada una de estas máquinas para su funcionamiento tiende a sobrecalentarse, ¿verdad? A generar calor. Y para bajar esa temperatura y que siga el funcionamiento de la inteligencia artificial, entonces se usa agua para enfriarlo, ¿verdad? Sí. Y como estamos usando tanta inteligencia artificial, se tienen que utilizar grandes cantidades de agua entonces para enfriarla y que pueda seguir funcionando. ¿Y algo así, Dylan?
4: Sí, algo así.
0: Ya.
4: Y lo otro, sobre el mal uso de la IA con los escolares, reduce su capacidad del esfuerzo mental, fomenta el plagio y debilita el pensamiento crítico de los alumnos.
0: Claro, de hecho, y ese es el tema que tenemos los profes en realidad, ¿verdad? Que dejen de usar el cerebro y usen más el celular.
4: Sí.
0: Fíjate que en algunos países, no sé si he leído tú, Seba, en algunos países ya está prohibida el uso de teléfonos celulares hasta los 13, 14 años en los países nórdicos. Y completamente prohibido el uso de IA en el ámbito escolar. De ahí algunos detectores, están sacando algunas aplicaciones de detectores de IA. Entonces, que detectan si un texto fue creado con IA o no. A pesar de que ya he visto que hay alguna aplicación ahora que son como, se dedican a ocultar la IA, como a naturalizarla, como que pase como, hasta le ponen hasta un par de errores, incluso como para que piensen uno, como profe, digamos, se confunda en la corrección. ¿Cómo crees tú, Dylan, que los profes o los alumnos le podrían dar una buena utilización a la IA?
4: Investigando sobre cosas que no sepan o ayudándose con ella.
0: Ya, pero ayudándose. ¿Tú te refieres a que, por ejemplo, en la producción de un texto solamente sacar ideas del texto?
4: Sí, como sacar ideas y investigar.
0: Ya. Ahora, por ejemplo, ¿tú has usado la IA para hacer trabajo?
4: Sí, algunas veces sí.
0: ¿De qué manera la utilizáis?
4: Como para sacar ideas, saber lo que escribir, pensar qué cosas exponer.
0: ¿Ya?
4: Y eso.
0: ¿Ya? ¿Amandita, tú has ocupado IA para hacer algunos trabajos en la escuela?
2: Sí, pero en verdad, como para lo mismo que el Dylan, como para sacar ideas y cuando no entiendo algo, como para orientarme mejor y eso.
0: Ya. ¿Usted no lo ha usado, Ainhoa? La Ainhoa me dice que ya no lo ha usado nunca. ¿De verdad que no? ¿Usted, Nachito? Tampoco. Yo soy de la escuela de usted, porque yo no me niego, pero rotundamente usar la IA. Me niego. Aunque me digan que soy un anciano de decrépito, me da lo mismo. Me niego a usar la IA y me digo a usar mi cerebro. Porque creo que le está causando un daño muy grande a esta generación, ¿verdad? Esto de entregar todo listo, de entregar todo hecho, de que no haya, como decías tú, recién Dylan, el anular el pensamiento crítico, el análisis, ¿verdad? Sí. Seba, ¿tú cómo lo ves desde tu ámbito de la educación física o como profe en general, en realidad, el tema del uso de la IA por parte de nuestros estudiantes?
3: Mira, si bien es cierto, la inteligencia artificial nos ha ayudado en varios aspectos, ¿cierto? A tener más información más rápida de la que teníamos antes, por ejemplo, en lo que es Google, ¿cierto? Donde uno le pregunta algo ahora a la inteligencia artificial y la inteligencia artificial te devuelve con autores, con varias cosas, con estudios científicos.
0: Más preciso,
3: una información más precisa. Entonces, muchas veces eso se puede ocupar para hacer mejores cosas, ¿ok? Eso te acerca a la información también, un poco más. Pero creo que no hay que tenerle miedo a la IA. Creo que, según mi opinión, si es cierto para los estudiantes que deben hacer los trabajos, los deben hacer ellos, claro. ¿Cierto? Pero claro, como hablando estrictamente de lo que es la inteligencia artificial, creo que nos puede también ayudar, pero es que saber cómo ocuparla. Exacto. Quizá yo creo que ahí está como el tema. Sí. No dejarla de lado, sino que también saber cómo ocuparla.
0: Sí, veía el otro día que hay países como El Salvador que están ocupando la inteligencia artificial como de forma gubernamental. O sea, claro. Podéis pagar hasta los servicios básicos y los impuestos los pagáis por medio de la IA. Mm. Es una cuestión que se está instaurando e instalando en varios países de Centroamérica y que se están sacando algunas ideas para instalar acá en Chile también. Con respecto a cómo trabajar el tema de la IA en el ámbito escolar, claro, efectivamente es una herramienta de investigación importante. Yo la trato yo la identifico básicamente porque escriban en clase. Escribiendo en clase ya no pueden ocupar IA y después uno lo reconoce, ¿verdad? Porque los milagros en la escritura no existen. O sea, un chico que escribe, que está aprendiendo a escribir, al otro día no escribe como García Márquez. Pues entonces ahí uno se da cuenta más o menos que fue utilizada la IA de mala forma. Pero yo creo que varias veces los chicos, acá Dylan y la Amanda también decían que lo habían utilizado, ¿verdad? Pero lo habían utilizado de buena manera y que eso no genera ninguna dificultad en el proceso de aprendizaje. Dylan, ¿cómo te imagináis tú qué va a ser el futuro con la IA?
4: No sé cómo hacer mejoras para el mundo.
0: ¿Qué tipo de mejoras pensáis
4: tú? Como mejorar las casas o nuevos inventos y eso.
0: ¿Piensas que en el ámbito científico, por ejemplo, nos puede ayudar la IA?
4: Sí, yo creo. Sí, nos da buena idea para hacer en nuevas cosas.
0: Exacto. Entiendo. Amandita, ¿tú cómo proyectas el futuro de la IA?
2: Como lo mismo que el Dylan. Como para ayudarse a mejorar ciertas cosas.
0: ¿Ya? ¿Cómo que se te ocurre que podría mejorar con la IA? Si a ti te preguntaran hoy día, tú fueras presidenta de la República y te dijeran, ¿para qué podemos mejorar con la IA?
2: Los monumentos así o los mismos espacios así como culturales.
0: ¿Ya?
2: Que nos ayuden con la IA para ver en qué se podría mejorar, en qué se podría...
0: Ah, buena idea. Mira, no, es que esa es la cuestión. Como yo tengo esta negación, como que no se me ocurren ideas de cómo utilizar de buena forma la IA. Pues a los chiquillos se le ocurren más ideas. Fantástico. Espero que la sigan usando de la manera que la están usando, sí, pues ya. Y que no la usen para que finalmente el computador o el teléfono termine pensando por ustedes. ¿Algún otro comentario que quieras hacer con la IA?
4: No, eso nomás.
0: Listo, muchas gracias por su aporte. Pasamos a otro tema ahora entonces, una actividad que estuvimos haciendo las últimas dos semanas, no toda la escuela, pero la mitad o tres cuartos de los séptimos y de los octavos. Cuéntanos un poquito, Mandita, ¿qué nos viene a contar hoy día sobre lo que hemos hecho en la escuela?
2: Bueno, en verdad el proyecto empezó como un cambio. Porque a donde antes se realizaban las obras de teatro, pero ahora para facilitar el proceso se idealizó o se hizo hacer cortometraje.
0: Fantástico.
2: Y aquí
0: cuéntanos un poquito del proceso.
2: Primero usted mismo nos empezó enseñando los planos, ¿ya? Los planos de cámara.
0: Claro.
2: Y después nos enseñó cómo ordenar la vestimenta o la escenografía, claro. Por así decirlo. Y ya después pasamos como a terreno,
0: claro.
2: A grabar. Y eso.
0: Grabamos con celulares, sí. ¿Verdad? Sabemos que la utilización de celulares, para que la gente lo entienda, que sabemos que está prohibida en ¿cómo se llama? En las escuelas, ¿verdad? Siempre y cuando tengan, salvo que tengan fines pedagógicos, que era este caso, ¿verdad? Y de hecho era un celular por grupo, ¿verdad? Y afortunadamente los celulares hoy día, la tecnología nos permite que tengamos una imagen fantástica, ¿verdad?
2: Sí.
0: Cuéntanos un poco cómo fue esa experiencia, Amandita, de hacer un cortometraje con tus compañeros.
2: En verdad fue muy como así dichosa o gustosa, porque actividades nuevas como que nos da más curiosidad así.
0: Claro.
2: Y igual estuvo bueno el aporte de mis compañeros, porque como eran actividades nuevas, también claro, tenían más ganas de aprender y todo eso.
0: Y hay que destacar que los guiones los hicieron ustedes también, ¿verdad? Son historias creadas por usted y que no son ideas copiadas, ¿verdad? Ni sacadas de ninguna otra parte. De la IA tampoco, ¿eh? Por si acaso, claro, la escribió todo ello, no. Fue una creación propia 100%. Amanda, ¿y cómo fue el resultado? ¿Cómo quedaste tú con el resultado de los cortometrajes que logramos ver, al menos en tu curso, porque todavía no vemos todo?
2: En verdad me gustó, porque también con compañeros de los otros grupos estuvimos comentando sobre de qué se basaba nuestro cortometraje y claro, así, y como que daba curiosidad también ver los cortometrajes de del otro grupo.
0: Exacto, muy bien. Muy bien. Sí. Oye, y en el caso de ustedes, como octavo, ¿verdad? Las temáticas, a usted le gustan más las temáticas de suspenso, de terror y toda esa vaina, ¿verdad? Y en el caso de los séptimos de una u otra manera graficaron más sus realidades, ¿verdad? O sea, las inquietudes que ellos mismos tenían con respecto, por ejemplo, relaciones con los compañeros, trataron también el tema del bullying, ¿verdad? O sea, se tocan diversos temas en estos cortometrajes que tienen en promedio una duración entre 1 minuto y 3 minutos. Y que bueno, por lo que logramos ver, fueron muy bien aceptados por nuestros alumnos y alumnas, ¿verdad? Sí. ¿Has visto alguno de otro curso, Mandita, o solamente de tu curso?
2: Hasta el momento solo he visto los de mi curso.
0: En tu curso hay un nivel más o menos bueno, ¿sí, ¿sí o no? Hay algunos bien entretenidos. Bueno, en todos los cursos hay y fue lo que nos sorprendió en realidad, como a los profes que trabajamos en esto. Primero la puntualidad, ¿te acuerdas que lo destacamos mucho? Que es como un evento casi que todos hayan llegado en el trabajo puntualmente y con una calidad pero buenísima. Así que estamos muy contentos con eso. Cuéntanos qué viene ahora después con relación a los cortometrajes.
2: Ahora en nuestro salón se va a realizar como una van premiere así.
0: Exacto.
2: Y también se va a realizar como una premiación como a los mejores cortometrajes, los directores.
0: Claro, distintas categorías, ¿verdad?
2: Sí, distintas categorías.
0: Tiene un nombre, de hecho. Lo voy a buscar inmediatamente porque si no la profe Carmen me va a matar. Es que es un nombre de como de artista el que le puso la profe. Y le puso los Roble Awards. Los premios Roble Awards. O sea, una cuestión que no se puede creer.
2: Como más profesional.
0: Súper artístico, muy profesional. De hecho, recuerde que después tenemos un coctelcito que vamos a armar nosotros mismos, ¿verdad? Después de la premiación y de la muestra de estos cortometrajes. La muestra va a ser, bueno, para todos los cursos que participaron de la elaboración de los cortometrajes. Y luego viene esta premiación que tiene distintas categorías: mejor actor, mejor actriz, mejor edición, mejor director, mejor cortometraje, musicalización, mejor guión. O sea, tenemos varias categorías en donde van a recibir estímulos nuestros alumnos y alumnas, ¿verdad? Y que vamos a mostrar ahí a un grupo importante de nuestra escuela. Seba, cuéntanos un poco qué opináis tú, porque tú eres parte del jurado. Yo no le había contado esto a ustedes, pero el profesor Seba es parte del jurado de este festival de cortometrajes que estamos haciendo. Cuéntanos qué te ha parecido lo que habéis visto hasta ahora.
3: Oye, espectacular, los quiero felicitar. Oye, espectacular, muy buen nivel, muy buen nivel. Hay unas tomas donde, por ejemplo, cuando van a abrir la puerta, sale de distintas tomas, claro, como una secuencia de imagen muy buena. Así que los felicito, bueno, primero partiendo de felicitarlo. Y el nivel está muy... la historia te intriga muchas veces, sí, sí, como que estás viendo una historia y como que te da vuelta, hay cambio de trama y eso... es positivo, así que los felicito, chicos, a todos los que han participado y usted también, profesor. Muchas felicidades gracias por el trabajo y está genial, genial.
0: Oye, la idea de esto es como, partí diciendo la Mandita, romper un poco lo tradicional, sin desmerecer, por supuesto, el teatro, que siempre lo trato de reivindicar, pero este año quisimos hacer algo distinto que tuviera más que ver con los elementos tecnológicos con que contamos y con las facilidades que tienen, cuentan nuestros alumnos también. Esto fue un trabajo, hay que destacarlo, que es un trabajo completamente autónomo. O sea, los chicos escribieron el guión, realizaron la grabación y ellos también hicieron la edición, ¿verdad, Mandita?
2: Sí.
0: Sí, o sea, el trabajo fue completamente realizado por ellos Solamente hicimos la asesoría los profesores y bueno, le entregamos las herramientas básicas como para que hubieran y aprendieran a hacer un cortometraje.
2: Y también las ayudas para ver en qué se podía mejorar.
0: Exactamente, que para eso estamos, para eso nos pagan todos los días, se supone. Así que por eso pero destaco por sobre todo que es un trabajo súper autónomo y que el resultado, tal acá como decía el CE y como contaba la bandita, ha sido espectacular. De verdad, yo me he sorprendido muchísimo con el nivel. Lo que decís tú, o sea, esta cuestión de que niños de 13 años logren captar en cómo narrar una historia tan breve, que más difícil todavía, con unas secuencias de escenas, pero letales, o sea, claro, cuando trabajamos, como decía la Amanda, mostramos los distintos planos que existen en el cine para relatar una historia. Bueno, uno los muestra, pero no piensa que los chicos van a usarlos todos, pero lo usaron todos, ¿no, Amanda? ¿Verdad? Sí. No le faltó ninguno. Tú fuiste parte de las actrices.
2: Sí.
0: ¿Cómo fue esta experiencia de ponerse frente a una cámara y interpretar un papel?
2: En verdad, no fue como tan así como vergonzoso, pero igual como que daba miedo como a fallar porque a donde se tenía que repetir la escena.
0: Claro. Repitieron varias veces escenas, me imagino.
2: Sí, ¿verdad? Varias veces. Pero en verdad estuvo... Encontré buena como la dinámica de actuar y todo eso.
0: Fantástico. ¿Te acuerdas que al principio decíamos que uno cuando ve una película que dura una hora y media, uno dice, esta cuestión se demora una hora y media en hacerla? Y cuando uno hace cine se da cuenta que el trabajo es bastante lento, ¿verdad, Amanda?
2: Sí, repetir varias veces la escena, claro. O cuando alguien se cruza o cuando... No.
0: Sobre ejemplo, todo en una escuela. Son 800 niños y hay altas posibilidades de que se crucen alguno por ahí mientras se está grabando, ¿cierto?
2: Sí.
0: Ok.
3: En una cuando estaba en el gimnasio.
0: No parecí poder.
3: Claro, me dieron permiso para usar el gimnasio, la bodega específicamente. Claro. Y yo no entendía, yo pasaba y estaba, veía a unos amarrados así. No.
0: Otros con veía cuchillo,
3: a otro
0: palo.
3: Con cuchillo, palo, y dije, ¿qué está pasando? Pero claro, de ahí, pero muy buena.
0: Sí, excelente, sí, sí. Excelente. Fue muy buena la
3: experiencia. Vi el resultado de eso. Y claro, se cambia mucho.
0: Es que eso es lo que le iba a preguntar ahora a la Amanda. ¿Cómo es este salto, Amanda, que se produce entre cuando grabáis, que en realidad lo estáis en la sala, estáis en la escuela, entonces no hay nada sobrenatural en eso, pero cuando ves el resultado, ¿hay cierta satisfacción también en eso?
2: Sí, en verdad sí.
0: ¿Sí? Sobre todo viendo los resultados buenos que tuvo tu curso.
2: Sí, porque uno piensa que quizás por la calidad de la cámara se podría ver peor o cosas así. Pero al ver que resultó, uno se siente satisfactorio y todo eso.
0: Fantástico. Oye, felicitar a todos los chicos y las chicas que participaron de esta creación cinéfila. Y contarles que el próximo jueves tenemos la van premier, solo para nosotros en este caso, así que nos invitamos al público. Pero van a ser, sí, prontamente publicados en las redes sociales de nuestra escuela los cortometrajes para que ustedes los puedan apreciar en sus casas y vean el talento que tienen nuestros niños y niñas en este mundo actoral. Y quién sabe si mañana tenemos algún director de cine o algún actor ahí que llegue un poquito más lejos que las salas de nuestra escuela. ¿Ya? Muchas gracias, Mandita, por tu reporte. Con esto ya estamos finalizando el programa de hoy. Bueno, volver a invitarlo a celebrar con nosotros los 80 años de nuestra escuela. Tenemos varias actividades, sobre todo la velada artística. ¿Seba? ¿Cuándo es la velada, Seba?
3: La velada es, te digo, dime, te confirmo, porque
0: sí, no, es que estamos tenido, con una cantidad de fechas, pero
3: y hemos tenido varios cambios de fechas también de por algunos feriados, algunas
0: por eventos que han ido saliendo también. Bueno, el mundo de la educación es así.
3: Miércoles 14 de octubre.
0: Miércoles 14 de octubre.
3: Sí, en la tardecita, tarde-noche, la velada de nuestra escuela.
0: Velada artística.
3: Así que los dejamos todos invitados a participar, a ir a la escuela, claro. A conocer los que no conocen la escuela. También una escuela con mucha historia y los dejamos invitados a participar también.
0: Fantástico. Seguimos celebrando nuestros 80 años entonces y con esto terminamos nuestro programa de hoy. Me despido primero de don Dylan. Dylan, ¿quiere mandar algún saludo a alguien que lo conozca o hacerse famoso?
5: No.
0: ¿A nadie?
5: No.
0: Pero a nadie de nadie, ni un amigo. Mira, cacha, tu amigo Nachito te está diciendo que...
5: Un saludo al Nacho.
0: ¿Y a nadie más?
5: No, a nadie más.
0: Cacha, Dylan es la que se ofende. Está bien, es un hombre solitario. Muy bien. Amandita, ¿usted quiere mandarle saludos a alguien?
2: A mi mamá y a mi El Agustín Consuelo.
0: A tu amigo Agustín, a tu compañero de fechoría. Muy bien. ¿Su mamá cómo se llama? Porque no la conoce.
2: Fernanda Pinto.
0: Fernanda Pinto, la señora Fernanda Pinto. Cevita, agradecerle que nos haya acompañado hoy día a la radio, agradecer su gestión también, porque están saliendo unas cosas fantásticas en todas estas celebraciones y en los eventos deportivos. ¿Le quiere mandar un saludo a alguien ahí y despedirse?
3: Sí, mi mamá me está escuchando.
0: ¿Sí?
3: Sí.
0: Fantástico.
3: Así que a mi amita Mónica Ríos, ahí está, saludos.
0: Mónica, ¿cuánto es su
3: mamá? Mónica Ríos.
0: Mónica Ríos.
3: Sí, así que le mando un saludito ahí.
0: Ya, pues saludo a la tía también, yo no tengo el gusto de conocerla porque nunca me la he presentado, pero le mando un saludo también a la tía Mónica, que un día me invita a almorzar algo rico.
3: Ya pues, problema.
0: ¿Alguien más le quiere mandar saludos?
3: A la gente de la escuela.
0: Fantástico.
3: A todos los que nos están escuchando, la verdad.
0: Muy bien. Muy bien, los invitamos a todos entonces a disfrutar de este aniversario que estamos celebrando durante todo este año y a las distintas actividades que tenemos dentro de nuestra escuela. Agradecemos a todos los que nos escucharon el día de hoy, agradecemos a Radio Ritmo 98.7 que siempre nos presta este espacio, ¿verdad? Y para comunicarnos y comunicarles a todos y a todas lo que estamos haciendo en nuestra gloriosa escuela Carmen Gallegos de Roble, que este año cumple 80 años. Muchas gracias. Nos vemos la próxima, o sea, nos escuchamos, en un par de semanas más. Gracias totales. Adiós.
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1: Empresa Funeraria Ortiz comunica el sensible fallecimiento de don Eduardo Gilberto Madariaga Peralta, que en paz descanse. 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
4: Exactamente las 3 de la tarde.
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1: Son exactamente las 4 de la tarde.
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7: 4:02 p.m. ¿Cómo están, señoras y señores? Gusto saludarles, gusto encontrarnos un día más. Jueves 1 de octubre de 2026. Arranca el Ya Dale a través de Ritmo FM 98.7, la de siempre. Y hoy, después de muchas vicisitudes, después de que cerramos septiembre, pasaron las fiestas patrias, a los zapateos varios, entramos en un nuevo mes. Bueno, ya es primavera, aunque claro, el clima como que todavía anda medio cambiante, pero lo cierto es que al menos ya ante la menor agitación ya hay calor. Y teníamos que tener la olla para que nos cuente cómo viene esta etapa, cómo viene octubre. Kika, querida, ¿cómo te va?
8: Bien, echándonos de menos.
7: ¿Echándonos de menos?
8: Sí, pues uno echa de menos a su gente. ¿Ahí me escuchas bien?
7: Sí, es que ¿cuál de todos los mil? Ah, te pusiste en el cuadro. Ahí sí, estás.
8: Le robo a tu jefe. Claro. A tu jefe le robo.
7: Sí, el jefe autorizó ahí ese cambio para allá.
8: Claro, entonces yo le dije, como estás tú, yo te robo tu... No el asiento, pero por lo menos el micrófono.
7: El micrófono, lo vuelves hacia ese lugar, te sientas ahí para que nos podamos ver. Sí, y para analizar, porque sí, la gente preguntaba por ti los jueves. Es que mira, se dieron cosas entre fiestas patrias, sí, algunos jueves que igual llovía también.
8: Llovió,
7: sí, y sabemos que sacarla de su espacio allá...
8: No, una bruja patinando en el barrio no es chiste.
7: No.
8: Quedó muy maltrecha.
7: Ya tuviste circunstancias malas por eso una vez. Sí, ya tuviste tus contratiempos.
8: Así es.
7: Pero aquí estamos de vuelta con la Kika para quienes quieran conversar, para quienes quieran dilucidar algún interrogante, háganle.
8: Mira, con las cartas. El mes de Libra, podríamos empezar por los signos si quieres.
7: Ah, también.
8: Tú eliges una carta por cada signo, ¿te parece?
7: Para perfecto.
8: Como de nuevo, para que los auditores sepan que soy la Kika, la bruja.
7: La Kika, ¿ya?, está aquí de vuelta.
8: Claro, que estoy de vuelta. Y podemos partir por signo. Yo, claro, hago tres grupos.
7: ¿Ya que estamos empezando en octubre?
8: Sí.
7: ¿Cómo va

0: Astrología, porque es matemática, mucha matemática, me encanta. Pero no me puedo meter más de lo que debo. Pero claro, lo retrógrado es como cuando, voy a poner un ejemplo, cuando hablan del animal en el chino. Oye, eres búfalo, suponte tú, o tú eres serpiente, es tu año, dicen.
1: Claro.
0: ¿Ya? Pero, ¿qué significa tu año? Son tareas más difíciles.
1: Claro.
0: Ojo. Y cuando se habla de el retrógrado, significa todo lo que tienes que enfrentarte a cosas de las cuales no las has hecho.
1: Ah,
0: ya,
1: ya.
0: Ojo, porque son términos, si bien es cierto, pero es como decir, atrévete, atrévete a algo que te está mostrando la vida y no lo has hecho. Una cosa así.
1: ¿No lo has enfrentado?
0: No lo has enfrentado. Entonces, puede que es tu año retrógrado y todo, pero son tareas difíciles. No son tan
1: fáciles.
0: Así como en el año chino, cuando dice, oye,
1: mira, ¿sabes qué? Más que preguntar cómo va a estar octubre para cada signo, ¿qué tarea debe enfrentar los Aries, Tauro y así hasta que llegue Piscis? El mes de octubre. Ese debe ser el procedimiento. Así que mira, vamos a ir al bloque musical. La gente igual se puede comunicar con nosotros al +569 7486 9148. ¿Cómo van a andar los signos este mes de octubre? ¿Qué es lo que deben enfrentar?
0: Me parece.
1: Eso vamos a ver con la Kika en el Ya Vale por la Ritmo de este día jueves.

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1: Las 4 y 17 minutos, de vuelta en el Ya Dale por la Ritmo 98.7, la de siempre. Hoy con la Kika, que, me vas a traer para acá. Ahí vamos a ir eligiendo, estos son los decanatos, ¿cierto? Vamos a ir eligiendo los signos, el orden de los signos para no perderme. Claro, perfecto. Estimados amigos que están en sintonía, vamos a ir dilucidando Aries, Tauro, Géminis, ¿qué es lo que deben enfrentar en el mes de octubre? Vamos a ir en grupos de a tres, ¿ya?
2: Perfecto.
1: En grupos de a tres, Kika.
2: Perfecto. Así tú que... me dices el grupo que vas a elegir y la carta. Cada persona, y ahí vamos a ver qué signo a qué debe enfrentarse en términos afectivos, a lo mejor materiales, o... porque lo importante aquí, acordémonos, que cuando me dan la edad, para mí es importante, porque también uno los años... vamos cumpliendo ciclos, claro. Y en los ciclos probablemente muchas personas tienen momentos de cambio. ¿Y por qué digo de cambio? Porque 2026, voy a volver a repetirlo, es un año 10 si lo suma cada uno en su casa. Y 10 es la rueda de la fortuna o el destino. Pero ojo, el destino no lo hace cualquiera, cada uno elige su destino. A ver, yo tomé esta decisión, no fue culpa del otro, fui yo la que lo elegí. Hoy esta persona me estafó, fui yo la que acepté el trato X, prestando, pasando, no sé. ¿Ah? Estoy en una relación, también así como yo entré en una relación, también puedo decir basta, ¿sí? Entonces el destino no es que tengo mala suerte o algo me hicieron, vuelvo a repetirlo. Es uno el que no dice basta o pone límites, ¿ah? Recuérdenlo. Entonces, frente a eso, la idea es a qué me enfrento para no seguir repitiendo una conducta, un patrón, una situación. Pero no porque uno termina en cierta medida victimizándose. Si no fuera por esto, yo sería feliz. Si no fuera por mi papá, si no fuera por mi mamá, si no fuera por mi jefe, si no fuera, etcétera, etcétera.
1: Si no fuera por mi jefe, no.
2: ¿Sí o no?
1: Claro.
2: Sí. No, si da para todo, por favor.
1: No, hay gente que verdaderamente...
2: ¿Sí o no?
1: Buscan todos lados, la verdad.
2: No, que... hay gente que es súper... A ver, no diríamos que es dramática. Pero de repente hay gente que cansa en el sentido que nunca avanza. Porque siempre está... Otra vez me pasó, pues yo tengo tan mala suerte. Yo creo que algo me están haciendo.
1: Me tiraron un mal, me hicieron algo.
2: Algo me hicieron. Entonces, yo, Robert, lo siento, pero en esto yo no entro en ese juego. Y pues no lo entro. Porque sería tratarte como de tonto en el fondo. Porque yo creo que cuando uno logra entender esto, el tarot o esta disciplina, es de verdad, se te hace más fácil la vida. De verdad. Y no es que uno sea... ay, que esté con un incienso sentado en posición loto, no. No.
1: En posición fetal.
2: ¿Tú me ves idílica así como etérea? No.
1: No
2: te imaginas, no lo soy.
1: ¿Tu lengua panchuca, cómo dices tú?
2: Claro, de repente vengo y las cartas me hacen calmarme.
1: Claro.
2: Ser más finita.
1: A ver, hablemos de con finura a los Aries.
2: Ya, perfecto. Ya.
1: ¿Qué grupo?
2: Partamos. ¿El 1, el 2 o el 3?
1: Ya, grupo. Con los Aries, ¿qué debo enfrentar en octubre? Voy con el grupo 2. ¿Qué más tengo que elegir?
2: Ya, aquí te cuento cuántas cartas tengo, porque
1: sí, po.
2: Tenemos cuidado, porque tenemos un jefecito Aries.
1: Claro.
2: Yo tengo Aries. O sea.
1: Sí, po.
2: Ya, dale. 1, 2, 3, 4, 5, 6, 7, 8.
1: Ya, 4.
2: La 4.
1: 4.
2: ¿A qué se enfrentan los Aries?
1: ¿A qué se deben enfrentar los Aries este mes de octubre? Esa es la tónica con todos los
2: señores. Mira qué buena carta.
1: A ver.
2: Que los arianos es que se dan de punta, pues, son tan, vehementes, tan pasionales ellos, ¿sí?
1: Sí.
2: No estoy hablando nada en contra de nadie, porque tengo a dos en mi vida, pues,
1: claro.
2: Ex, gemelas, más, ni te explico. Sale la carta del diablo, pero quien sepa de carta, la carta del diablo está al revés. Es como decir, yo no entro en el gallito de nadie.
1: ¿Ya?
2: ¿Sabéis qué? Me aburrí. No doy más gusto. ¿Hasta cuándo te doy gusto? Porque los arianos son personas proactivas. ¿Te calza, Robert?
1: No me calza para nada. psíquica.
2: ¿Sí o no? No, porque, claro, porque te digo, un ariano tú lo cuentas, no es que quede indiferente, siempre te va a tratar de ver una solución a eso.
1: Claro.
2: Hoy,
1: ¿ah? ¿Y por qué no lo haces así?
2: No, anda claro,
1: así. Claro. No, no pero, la hagas así, porque ¿sí? Si no, sí.
2: O aunque ni le preguntes, yo que tú haría tal cosa. Claro. ¿Sí? Vale, ya. Entonces, creo que los arianes, arianos, en este momento libérense, no estén jugando a nada, ni le arreglen la vida al mundo, no se vayan de punta con nadie, ni se enojen. Yo creo que los arianos en este momento, ocúpense de ustedes mismos, ¿sí? Es como si este es el minuto para mí, no para otro. ¿Estamos?
1: Estamos.
2: ¿Te calza?
1: Perfecto, vamos entonces con los Tauro. Tauro, me dijiste grupo 1, 2 y 3.
2: Exacto.
1: Grupo 1.
2: Ya.
1: Grupo 1, y te doy la carta 2 de inmediato.
2: Perfecto. Una y dos, los Tauros.
1: Sí.
2: Ordenarse.
1: Ya. Yeah.
2: Pero el ordenarse, cuidado, porque los Tauros tienden a guardar.
1: Ya. Yeah.
2: Que no es lo mismo que ordenarse. Es como, libérate de cosas, ten la capacidad, a lo mejor, de tomar, hacer un orden en tu vida en general. ¿Ah? Pero orden no significa, Robert, que yo saco de un cajón las cosas y las pongo en otra.
1: Eliminar, votar.
2: Eliminar, porque los taurinos guardan hasta los pensamientos.
1: Mm.
2: Entonces les cuesta desprenderse de cosas. ¿Estamos? Entonces aquí los tauros es como rayar la cancha, primero que nada, tomar la posesión en su vida, tener el carácter de decir basta, de decir no, sin ser pedante ni soberbio, pero también de eliminar cosas. ¿Estamos?
1: Estamos. Y cerramos este primer bloque con los Géminis. Ahí yo les voy a dar el grupo 3. No sé si de pronto habrá una carta 6. Ni siquiera sé cuántas cartas tiene en el grupo 3.
2: No, porque tú sabes que yo al solo grupo me quedan...
1: Claro.
2: Indefinido la cantidad.
1: Claro.
2: Déjame, espérate.
1: Ya, grupo 3.
2: Grupo 3.
1: Y si hubiera una carta 6, con esa carta.
2: 1, 2 y 3. Entonces, Géminis, para la suscrita incluso.
1: Claro.
2: Ah, y para una hermana tuya. 1, 2, 3... 4, 5, 6.
1: Calzó justito, parece.
2: Ya. Sale la carta del mago. ¿Por qué se sienten estafadas? En su propia casa es como tener opción. No lo cuenten todo, no lo digan todo, no se involucren con nadie. Y si tienen que hacer, decir o hacer algo, no lo comenten. Porque por comentar... Ah, por ser, claro, los geminianos a lo mejor son demasiado comunicativos en cierta medida y se van de punto y lo cuentan, no cuenten todo, ¿para qué? Guárdense algo, ¿sí? Porque si no, hay gente que también es envidiosa, Robert.
1: Ah, mira.
2: Es cuando dice, ay, tú que tienes suerte, te va bien en todo. Pero no saben que ha habido un esfuerzo.
1: Un proceso.
2: ¿Ya? Entonces, aquí el geminiano es como... O tome una acción, no tenga una actitud pasiva. Esa es la verdad. Deje de ser diplomático. ¿Estamos?
1: Perfecto. Ya vimos Aries, ya vimos Tauro, ya vimos Géminis. Sí. Una canción y a la vuelta nos vamos con Cáncer, Leo y Virgo.
2: Te está quedando lo de septiembre.
1: Sí, está quedando a la vuelta, claro. No, si todavía un terremoto no me haría nada mal. De los que se toman, no de los que se mueven.
2: No, está bien, está bien.
1: Cáncer, Leo y Virgo, vemos en el próximo bloque acá en el Yavale por la Ritmo.

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1: 4:33, seguimos en el Yadale por la Ritmo 98.7, la de siempre. Hoy jueves, Tarot junto a Kika. Por ahí nos estaba llegando la inquietud de una amiga. Venga, vamos a hacer lo siguiente. Veamos rápido los tres signos que siguen, vale. Que sería Cáncer, Leo y Virgo, y después le contestamos a la amiga.
2: Ah, fantástico.
1: Nos escribió una amiga por ahí.
2: Ah, qué bien.
1: Al más 569-7486-9148. A ver, vamos rápidamente con Cáncer.
2: Ya, grupo 1, 2 o 3.
1: Grupo 1.
2: Perfecto.
1: Grupo 1, carta número 5.
2: Perfecto.
1: Se escribieron a 5 por ahí.
2: 3, 4, 5.
1: Ya, eso es Cáncer.
2: Hacerse cargo, mira qué importante.
1: Ya.
2: Y esto a partir de julio, como son los cánceres.
1: Dime.
2: Dime que no. Ya, esto está hablando. No seguir repitiendo situaciones. ¿Ah? Reconocer que lo que hoy le esté pasando es porque hay una consecuencia de lo que dijo, lo que hizo, como las decisiones que tomó son responsabilidad de cada uno. Entonces, es ya sentarse, calmarse, respirar profundo, decir ya. Yo soy responsable, no culpe al otro, ¿sí? Pero yo a partir de ahora no aborto mis proyectos, ¿estamos?
1: Estamos, eso es Cáncer. Ya. Vamos rápido con Leo, te doy el grupo 2, carta 3, con Leo.
2: ¿El 2?
1: Grupo 2, carta 3.
2: Perfecto.
1: Con los Leo.
2: 1, 2 y 3, qué bueno. Los Leo. Ah, yo creo que tú has tenido Leo en tu vida, ¿qué te puedo decir? Se resisten a hacer los cambios, son bravos, son extremos, no tienen términos medios. Aquí sale la muerte al revés, resistirse, porque en el fondo, fíjate que el Leo, aunque tú no lo creas, son súper hipersensibles, pero muestran una cara así como fría, como osca, como
1: A mí no me pasa nada.
2: Claro.
1: Nada me afecta.
2: Claro, yo soy bacán. Me da lo mismo. Es la vida así, la mierda. No.
1: Claro.
2: Perdón. Entonces aquí está hablando de la muerte, pero la muerte es una transformación.
1: Hablábamos de eso en la mañana, no sé si nos escuchaste en esa parte.
2: No, hasta
1: te invoqué incluso un rato de la conversación en el matinal.
2: Porque estaba pendiente por si decían algo.
1: Claro.
2: Pero en alguna
1: parte. Justo en esa parte no.
2: No te escuché.
1: Claro.
2: Entonces aquí está hablando un poco de la transformación, más que la muerte en sí misma. Es como decir, yo también me hago cargo, me da culpa de mi transformación. Definitivamente, perdón, es válido, sí, soy así, no quiero cambiar, pero que lo asuman, po.
1: Claro, que no se queje por la vida de que, ¿por qué me pasa esto si yo soy así,
2: no? Claro, no, entonces, avánquesela, po.
1: Claro.
2: Avánquesela. Entonces aquí, ¿cuál es el problema? Es no aceptar que deben hacer cambios, o se resisten a tomar una decisión, y siguen pegados en un pasado, ¿estamos?
1: Bien.
2: Ya.
1: Y cerramos esta parte con los Virgo. Ahí te doy el grupo. Estoy entre el 1 y el 3. Ya, vamos con el 3.
2: Ya, el 3.
1: El 3 y te doy 3-3.
2: Ya,
1: 1. Grupo 3, carta 3.
2: Bien. Los Virgo. Los Virgo, rabia. Mucha rabia encontrada de cosas que tiene que decir y no dice porque sean para adentro. Los Virgos tienen su carácter, son rebrujos, intuyen, son lapidarios cuando dicen, porque realmente van al hueso,
1: ¿Sí?
2: Te dicen algo y no filtran, y no lo dicen de mala forma, que es peor, entonces te joden más. Entonces aquí está la fuerza, y la fuerza significa el cambio está netamente en ti mismo. O sea, el Virgo tiene que aprender a decir, no, todo el mundo adivino, no tiene por qué adivinar o suponer lo que me pasa.
1: Claro.
2: Porque se guarda las cosas, pero en la mente está mil y mal de mal pensamiento. Ya lo peor, piensan lo peor. Pero es un problema de ellos. Entonces, cambien su mentalidad, querido, y aprendan a decir. ¿Estamos?
1: Estamos. Vamos con, mira, te lo voy a leer tal cual. A ver qué podemos hacer con esta información. Mira,
2: perfecto,
1: dale. Escribe una amiga, me parece que es, que nos dice: hola, espero estén súper bien. Quiero saber por mi hijo. Él es Acuario, del 3 de febrero del 85. ¿Cómo viene para él? Y me pone grupo 4. No sé si hay disponible algún grupo 4 por ahí.
2: Ya, no importa, pero le pongo 1, 2, 3, 4, ya.
1: Ya.
2: Y
1: 3 de febrero del 85, entonces este amigo tiene 41.
2: Ya.
1: Sí, pues, 41 del 85 al 2026, 41 Acuario.
2: Ya. Y el grupo 4, dijo.
1: 4 puso acá la amiga.
2: Ya, de este grupo 4, elígeme tú una carta.
1: Del grupo 4 te voy a elegir la 2.
2: 1, 2. Ya.
1: ¿Qué pasa con este amigo?
2: liberarse de una situación o de un personaje, porque se siente estafado. Así que si está enojado, con rabia o para adentro, creo que tu hijo no está dando la cara a una situación o a una relación. Y esto viene de hace rato, de por ahí por marzo, ¿ya? En la cual tiene que abril, marzo, por ahí, en que tiene que tomar una decisión y se tiene que liberar y tiene mucha rabia. Por lo tanto, querida amiga, tu hijo está bastante adulto, pero a él le cuesta tomar decisiones, ¿ah? Como los acuarianos, intuye, percibe, presiente, es un tanto tímido aunque no lo parezca, pero duda de él, lo siento, pero este es el momento que ya tiene que dar un cambio en su vida y decir me libero o lo libero a la persona porque se siente estafado. Bien. ¿Estamos, querida amiga?
1: Una canción y a la vuelta en una de esas nos da el tiempo y nos vamos, no con los tres, con los seis que quedan.
2: Perfecto.
1: Con los seis que quedan, ahí vamos viendo según cómo nos den los tiempos.
2: Tú manejas los tiempos.
1: Perfecto. 4:39. Música a la vuelta, de libre hacia adelante, en el que dale por la ritmo.

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1: 17 minutos faltan para las 5. Vámonos con Libre hacia adelante. Estamos junto a la Kika hoy en el Ya Dale por la Ritmo, viendo las cartas hoy puntualmente. ¿Qué deben enfrentar los signos en este mes de octubre que estamos juntos pensando? Y precisamente con el signo que está en sus días, digamos. Porque hoy es momento de Libra, digamos.
2: El comienzo, claro, de Libra. Esta semana, primer decanato de partida.
1: Primer decanato de Libra. Sí. Vamos con los Libra entonces. Te doy el grupo 2, carta número 5 con los Libra.
2: Bien. 1, 2 me dijiste.
1: Sí.
2: Ay, los Libras, como este mes está la carta de la templanza, que es muy linda, es un logro de cosas. Si lo vemos en lo positivo, es una carta muy linda, que es la templanza, es lograr lo que se proponga, siempre y cuando, ojo, acepta que tiene un lado oscuro y un lado A y B de su vida. No pasar a los extremos, porque los Libras son muy extremos. Es como la balanza, tú le sacas un peso a un lado y se va al otro lado, ¿sí?
1: Claro.
2: Entonces aquí mantener el equilibrio, netamente el equilibrio. Entonces no esperar que otro lo sostenga o tenga un apoyo, porque se van a defraudar. Entonces ahí es cuando se dan de espalda. Así que ojo, no esperen que nadie los apoye. El apoyo y la seguridad está en sí mismo. ¿Estamos?
1: Perfecto. Y de Libra nos vamos a Escorpión. Ahí te doy grupo 1, carta 1.
2: A miércale, ya. A miércale.
1: Grupo 1, carta 1 con los escorpiones.
2: Es muy de Escorpión cuando dicen eso. No, en serio, mi hijo igual.
1: Ya.
2: De 1 a 10. El 1 o el 10 me da.
1: Ya. Siempre en los extremos.
2: Sí, mira. ¿Viste? Sí, no hay caso. Hay cosas que como que tienen atragantada en la garganta.
1: Yeah.
2: Mira, la carta que sale. Entonces, yo creo que en la vida está bien que alguien se crea la reina, a la emperatriz, pero para. Hay mujeres que son demasiado avasalladoras, diría yo.
1: Yeah.
2: Entonces, está bien el respeto por la otra o por ella, pero también el hombre debe aprender también a respetarse. Creo que todo tiene un límite, ¿ah? Es como la raya en el agua. Es como mi papá decía, estoy echando bolas a la raya. Es como ya de repente se suben arriba el piano.
1: Yeah.
2: Entonces creo que aquí el escorpión, aunque parezca extremo, es súper sensible y sensitivo.
1: Yeah.
2: Pero cuidado en caer en el extremo, aceptarlo todo. Entonces algo ya él ya tenía atragantado, que es la garganta algo. Entonces, si lo vas a decir, porque lo otro sería, le pongo la mano en el cocote a la otra, así como ya, basta.
1: Claro.
2: Y creo que no le voy a llegar a ese límite. Entonces yo creo que todo tiene su tiempo. Has dado tiempo, entonces para, stop. Tienes que aprender a decir, aunque duela, porque esto es un quiebre también puede ser. Mm. O esto sigue para adelante o es un quiebre.
1: Mira.
2: Es cosa de tiempo.
1: Atento a los escorpiones. Y de escorpión nos saltamos a Sagitario. A ver, los Sagitarios, con ellos voy con la grupo 3, carta 4.
2: Perfecto. 1, 2, 3 y 4. Ya, los Sagitarios. Aquí está la carta del mundo. Es como el momento de pensar o sentir y decidir. Mira, esas tres cosas. Yo este año me realizo. Ya, córtenla. La sensibilidad, la intención, la capacidad de sentir, de ver, de hacer y de decir, que sea para ustedes, que sea el despegue para ustedes, no para otros. ¿Estamos? Pero no se encierren ni se apaguen porque el mundo está mal, po, sino, perdón, cada uno está como quiere. ¿Ah? Así que los Sagitarios, salgan a volar, si necesitan salir, salgan, pero no se apaguen por otros. ¿Estamos?
1: Bien. Vamos de inmediato con los últimos tres. Capricornio, ya con los Capricornios me voy. Grupo 2, carta 2 también.
2: Uf, los Capricornios. Nieto.
1: Nieto, ya. Grupo 2, carta 2 con los Capricornios.
2: Y los dos nietos de la Natalia. Pues.
1: Ya.
2: Te lo cuento para que nadie sepa.
1: Para que nadie sepa.
2: Que nadie...
1: No, no les da poder que ser nombradas aquí, ¿o no? No, porque es el nombre, hermano.
2: No, no me escuchan, porque mi nieta, ella supo por un amigo un día, no te puedo creer, le dijo tu abuelita, si yo lo escucho en la radio, porque ella no me escucha, pero claro. Es una amiga, mira qué curioso.
1: Ya.
2: Los capricornianos, poner orden en su vida.
1: Ya.
2: Creo que el orden, pero porque ellos, los capricornianos, son muy escuetos, muy hablan poco, es como que ellos se sienten como derecho con derecho a todo, ¿ya? Como que todo les llega, y pueden parecer muy duros, pero creo que el orden pasa por ellos, ordenarse, ¿ah? O no dejarse manipular, cosa que no creo, un capricorniano que lo manipulen lo veo difícil.
1: ¿Difícil?
2: Muy difícil, por eso te digo, muy difícil. Entonces que no se pongan cabrones.
1: Ya.
2: Ya.
1: Acuario. ¿Cómo?
2: ¿Estuvo bien?
1: Yo creo, ah, yo creo, al ver de ganar varios a Capricornio escuchando.
2: Yo no sé.
1: No, pero yo menos, ¿ah?
2: Ya.
1: Usted ve las cartas.
2: Yo no me meto.
1: No.
2: No separe un muro.
1: No separe la estructura clásica de radio y yo los controlo, usted en el locutor.
2: Eso es lo bueno.
1: Para que lo sepan todos los signos, ¿ah? Acuario.
2: Acuario.
1: Acuario, y ahí me voy del 2 y carta número... carta 2, o sea, grupo 2, carta 4.
2: Perfecto. 1, 2, 3 y 4.
1: Acuarios.
2: Yo creo que ya los acuarianos en este momento está la carta de la templanza, es perdonar, perdonarse, como perdonar para atrás, abuelas, madres, porque ellos son muy brujis, traen ancestralmente una intuición, digamos, heredada de abuelas y abuelos, y creo que también habla de que no gasten energía en nada ni en nadie que no sea en ellos, porque perfectamente pueden tener un futuro muy bueno, de éxito, de bien, pero no se ocupen de otros, sino que netamente de ustedes mismos. ¿Estamos?
1: Perfecto. Y cerramos con Piscis. Piscis, ya, con ellos me voy. También de grupo 1, carta 5, con los Piscis.
2: Wow. 5 dijiste.
1: Sí.
2: 1, 2, 3, 4 y 5. Mira, vuelve a salir esta carta de la emperatriz.
1: ¿Ya?
2: Proyectos, es cosa de tiempo. Afinar detalles, no apurarse, no atragantarse. Si algo tiene que decir, díganlo, pero de buena forma. ¿Ah? Es como decir, ya, ¿qué quiero para mí? Pero si sienten que algo no lo han dicho, plantéenlo de buena forma. Vuelvo a repetir. ¿Ah? Eso no significa que algo sea definitivo, porque habla de tiempo y de afinar detalles. ¿Estamos?
1: Estamos. Así que ahí está entonces la revisión de todos los signos. Está de Aries a Piscis. Va a quedar registrado en nuestro Facebook, porque ahí va a quedar la transmisión, por si alguien se quiere volver a escuchar, le faltó algún detalle.
2: Ah, mira, qué bueno.
1: Ahí busque el audio después si le faltó a Aries y de pronto no alcanzó a escuchar el signo que usted quería. Ahí en Facebook va a quedar registrado. 9 minutos para las 5. Me voy de inmediato a la pausa comercial. A la vuelta seguimos conversando un ratito más con la Kika, acá en el Ya Dale por la Ritmo 98.7, la de siempre.
0: No te cambies, una pausa y ya volvemos. 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
1: Ya, de vuelta en el Ya Dale, a las 5:14. El saludo a la gente que va en sintonía. Ya se incorporó en este segundo bloque. Estuvimos con la Kika en el primer bloque, viendo qué es lo que deben enfrentar cada signo de Aries a Piscis en este mes de octubre. Quedó la transmisión registrada por si la quiere revisar después en nuestra fanpage, en nuestra página de Facebook, Ritmo FM 98.7, la de siempre. Ahí escuche nuevamente ahí lo que deben enfrentar los Aries, los Tauros y así sucesivamente hasta Piscis, señoras y señores. Por ejemplo, Kika, si yo te pregunto qué tiene puntualmente, aparte de ser Libra, los nacidos hoy 1 de octubre. Un 1, un 10, un 2026. O un 1 del 10, en este caso.
2: Léeme la parte donde dice Libra la primera.
1: ¿El decanato?
2: Sí.
1: A ver, estoy con Libra, primer decanato.
2: Del 20.
1: Del 24 al 3 de octubre, el primer decanato. As.
2: Ya, el rey. Espa.
1: Sí.
2: La pregunta era...
1: ¿Qué los caracteriza a la gente de este decanato en particular? O a los nacidos el 1 de octubre.
2: Ya, es que el Libra de por sí un tipo, se supone, voy a hablar de la parte positiva, un tipo justo, mental, es frío, es pragmático, puede entrar, si es de profesión, ponte tú, ingeniero, arquitecto, puede ser un cirujano, ¿sí? O un hombre de leyes,
1: ¿ya?
2: Un hombre de leyes, es tajante en sus decisiones. Y como lo dice también, puede ser brutal cuando dice algo. Es por algo, dice el rey de espada. Si él baja la espada, o sea, no corre ni sangre, pues. Es juez, abogado, fiscal y verdugo a la vez. ¿Sí? Así de tajante puede ser un Libra. Pero en general, más que de afecto, habla de un hombre justo. Si hablamos de un hombre que es correcto, ¿ah? Pero si no, podría ser un tipo lapidario, o sea, usar todo su conocimiento o su expertise dañándote, ¿sí? Netamente el as de espadas es el padre.
1: Ya. Yeah.
2: El padre, pero desde el punto de vista mental, un tipo frío, ¿ah? Justo, pero frío. No es afectivo, ¿sí? Eso.
1: Kika, ya que estamos acercándonos casi al término de tu participación, porque tienes que ir después corriendo al aeropuerto, sí. Al vuelo a Requegua, de ahí vamos a dar tu dirección física. ¿Algún mecanismo para estar tranquilito el fin de semana? Esas cosas que tú siempre nos cuentas acá, escribirlo en un papelito, quemarlo, echar la ceniza en una planta. Recuérdanos un poco esas cosas.
2: Yo creo que sí, a veces, bueno, por ejemplo, aquí sacaste una carta que sale al revés, algo, cuando salen las cartas al revés muchas veces no es algo negativo, algo que uno se niega a decirlo o exponerlo o aceptarlo, ¿sí?
1: Sí.
2: Y puede ser rabia, pero también un pensamiento que ni siquiera uno se lo quiere confesar. ¿Te ha pasado a veces?
1: Pues sí.
2: Ya, entonces si yo tengo pensamientos que son negativos, incluso consigo mismo, que yo me recrimine, porque no dije, porque no hice, porque lo acepté, porque dime que no pasa.
1: Claro.
2: A mí se me ocurre aceptarlo. Escríbanlo. Es tan fácil, Roberto, te lo juro que de lo mágico es tan fácil, pero es mágico. Cuando tú escribes lo que te disgusta, lo que te molesta, y finalmente lo lees, te das cuenta a qué punto estás en algún momento desagradado, molesto, incómodo. Ese papel después lo quemas y la ceniza la echas a una planta. Es un excelente ejercicio.
1: ¿Por qué una planta?
2: Porque transmuta. La naturaleza tiene la capacidad de transmutar. No te elimina. O sea, si tú tiras un par de nombres, no es que los tires, los entierres de mala forma, sino para que cambie, para que transmute. ¿Sí?
1: Perfecto.
2: La naturaleza es más sabia que nosotros.
1: Kika, querida... ¿A dónde te pueden ubicar físicamente la gente que quiera consultar cartas, ver tu caso puntual?
2: Bien.
1: Un caso puntual con números, personas, letras. ¿Dónde se puede ir a
2: conversar contigo? Hay dos partes ahora. Fíjate, estoy en el 14
1: de Requegua.
2: De Requegua.
1: ¿Ya?
2: Donde está el padre los días lunes.
1: Ah, ya, ahí está
2: el lunes. A las 6 estoy todos los lunes ahí.
1: Lunes a las 6 en el 14 de Requegua.
2: En el padre.
1: En el padre.
2: Si alguien quiere entrar.
1: Y de las 6 hasta que las velas no arden.
2: Hasta que las velas no arden.
1: Sí, estoy ahí. Me dijiste que la habían entretenido ahí.
2: Sí. Mientras duran los partidos, pero estoy siempre ahí.
1: Ya, perfecto.
2: Y lo otro, en el paradero 6 de Requegua, hacia el cerro.
1: Hacia el cerro.
2: en Roberto Escandor 113, pero hay un cartel que dice Tarot Kika.
1: Ya.
2: Así que eso, querido.
1: ¿Y tienen que coordinar contigo?
2: Me tienen que llamar, coordinar, porque así yo espero el llamado.
1: Claro.
2: O si alguien va a ir a verme, yo estoy atenta para abrir.
1: ¿Este es el número de teléfono? ¿El mismo de siempre?
2: El mismo de siempre.
1: El más 569-81-52-1564, más 569-81-52-1564. Kika, querida, gracias, gracias, gracias miles.
2: A ustedes siempre.
1: Por este reencuentro una vez más.
2: Sí, pues era mucho que me tenían tirado por
1: la puerta. Claro, después de septiembre, después de lluvias varias, ojalá este otro jueves no nos llueva.
2: Bueno.
1: Ahí vamos viendo.
2: Bueno, así será la vida. Oye, un abrazo para todos y gracias por la bienvenida.
1: Gracias también, Kika. Nosotros seguimos con música hasta ahora, a las 5:19. Este es el Yadale por la Ritmo.
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1: Las 5:34 minutos, seguimos este jueves 1 de octubre en el Ya Dale por el Ritmo 98.7 la de siempre, junto a los amigos de la agencia de viajes Turismo Not, porque Turismo Not es el placer de viajar. 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
1: 16 minutos para las 6. Seguimos en el día dale y encaminándonos hacia el final del capítulo de hoy. Atención, dos cositas que les tengo que contar para el fin de semana. La primera es esta convocatoria Junta General Especialmente Citada de Socios 2026 de la Cooperativa de Servicios Campesinos Coagricom Limitada, quienes citan a usted a la Junta General Especialmente Citada de Socios a efectuarse el día sábado 3 de octubre a las 10 de la mañana en primera citación y a las 10 y media de la mañana en segunda citación en la Escuela Libertador de Callejones, ubicada en Callejones 451, acá en San Vicente de Tahuatahua. Así que los socios de la Cooperativa de Servicios Campesinos Coagricom Limitada ya lo saben, tienen esta citación este sábado 3 de octubre, 10 de la mañana, primera citación, 10 y media de la mañana, segunda citación en la Escuela Libertador de Callejones. De Callejones nos movemos a Requegua, porque la tradición se vive en Requegua. El Comité de Vivienda Aires de Requegua invita al gran encuentro folclórico costumbrista Huellas Premaucaes 2026. Este sábado 3 y domingo 4 de octubre, desde el mediodía, en el recinto parroquial de Requegua. Ven a emocionarte con 20 agrupaciones folclóricas y 400 bailarines en escena. Un espectáculo de alto nivel que rescata nuestras tradiciones. Además tendremos patio de comida con costillar al horno, choripanes, empanadas, consomé, bebidas, vinos y cervezas. Además de feria de artesanías en fierro, mimbre, crochet, aromaterapia, mármol, bisutería y mucho más. Valor de la entrada general, 1,000 pesos, Luquita. Así que todos a vivir una grata jornada, dos gratas jornadas este fin de semana en Huellas Premaucaes 2026, este fin de semana en el recinto parroquial de Requegua. Señoras y señores, 14 minutos para las 6. Las últimas canciones en el día dale hoy por la Ritmo.

0: Ya, nos vamos, señoras y señores. Gracias por la sintonía, gracias por estar. Si no sucede otra cosa, mañana viernes nos volvemos a encontrar pasadas las 9 en el ritmo de la mañana y a las 4 en un nuevo capítulo del Ya Dale. Se queda ahora porque viene el Club de Clásicos para amenizar el regreso a casa. Buen término de jueves. Soy el Robert, este fue el Ya Dale por la Ritmo. Chau, chau.
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4: Exactamente las 6 de la tarde.
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1: Son las 6 de la tarde, 33 minutos.
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1: Son las 6 de la tarde, 48 minutos.
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2: Exactamente las 7 de la tarde.
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1: Son las 7 de la tarde, 15 minutos.

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1: Son las 7 de la tarde, 32 minutos.
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0: En Ritmo FM te indicamos la hora.
1: Son las 7 de la tarde, 46 minutos.
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4: Empresa Funeraria Ortiz comunica el sensible fallecimiento de don Manuel II, Palma Orellana, que en paz descanse. 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
3: En Ritmo FM te indicamos la hora.
5: Exactamente las 8 de la tarde.
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1: Son las 8, 17 minutos.
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0: En Ritmo FM te indicamos la hora.
1: Exactamente las 9 de la noche.
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2: Empresa Funeraria Ortiz comunica el sensible fallecimiento de don Juan Ramón Reyes Chávez, que en paz descanse. 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